0: Cerrando el tercer bloque de rock de este martes, Los Abuelos de la Nada, clásico del rock nacional, Chalamán.
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0: El clásico de Alanis Morissette, You Got Now, reversionado por Late Night Savior.
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3: Es momento de hablar de Green Day, grupo de música rock con reminiscencias punk, formado en 1988 e integrado por Billy Joe Armstrong en voz y guitarra, Mike Dirnt en el bajo y Trey Cool en batería. Berkeley es el lugar donde surgió Green Day. Billy y Mike, cuyo verdadero nombre es Mike Pritchard, vecinos de la localidad californiana de Rodeo, formaron la banda a finales de los años 80. Billy Joe Armstrong había crecido en una familia de 6 hermanos, cuyo padre, camionero y músico de jazz, falleció cuando Billy Joe tenía 10 años. Su madre, camarera y fanática del country, le regaló un año después una guitarra que todavía posee y toca. Por su parte, Mike Pritchard era hijo de una adicta a la heroína, lo que hizo que fuera adoptado por una pareja que, a su vez, se divorció cuando Mike tenía 7 años. A la edad de 15, Mike alquiló una habitación en la casa de Billy Joe. Y así comenzó todo. Trey Cool, cuyo nombre verdadero era Frank Edwin Wright III, nació en el 72 en Alemania y creció en Wilitis, una localidad situada al norte de San Francisco. Pronto, creó un vecino grupo a todo esto, con alguien que vivía al lado de su casa, nada más ni nada menos. The Lookouts se llamó. Llegó a editar un disco en su propio sello, Lookout Records, y con este grupo comenzó a tocar por los clubes punk de la zona de Berkeley, California. Billy Joe y Mike, hacia el año 1987, forman The Sweet Children, antecedente real de lo que sería Green Day, nombre que adoptan en 1989. El cambio de nombre se debió a que otra agrupación local ya había fichado por Warner Records y su nombre era parecido, Sweet Baby. La formación se completó con John Kriftmeyer, más conocido como Al Sobrante, que ejecutó la batería al principio de la carrera de la formación. John Kriftmeyer. Casualidades de la vida, Lookout Records, la productora de Trey Cool, se interesó por la nueva banda que estaba surgiendo y por su primer disco, que se llamó 1000 Hours, en 1989. A este le siguió un año más tarde el álbum 39 Smooth, tras la edición de la cual Kriftmeyer decidió abandonar el grupo. Trey Cool entonces entró a la banda para ocuparse de tocar la batería. Continuadores de bandas punk de primera ola como The Ramones, pero influidos también por el renovado rock de Queen y otros grupos, Green Day se embarcó en una gira nacional que les llevó a clubes y parques de skate, lo que cimentó su reputación en el circuito underground. En el año 1992 llegó la edición de su segundo álbum, Kerplunk, grabado en 5 días y lanzado en Lookout Records. Como auténtica banda independiente, hicieron varias giras nacionales a bordo de una furgoneta que antes había servido de biblioteca móvil, comprada y conducida por el padre de Trey Cool, Mr. Wright. Gracias a todo ello, la popularidad de la agrupación creció de manera inusitada y el trío dejó de manera amigable Lookout Records para fichar en 1993 por Reprise Records. La siguiente entrada del grupo, que sucedió en un estudio, se prolongó por espacio de 5 semanas, durante las cuales grabaron su tercer álbum llamado Dookie, un disco de apenas 39 minutos y 14 canciones. El de larga duración llegó a las tiendas en abril de 1994 y en un par de meses había vendido más de 1 millón de copias. Ese mismo año actuaron en la gira Lollapalooza y en el festival de Woodstock. Al año siguiente, Armstrong y Cool fueron padres y Dirnt se casó. Dookie llevaba una carrera imparable que solo se detuvo cuando el número de copias vendidas superó los 9 millones. En ese año de 1995 llegó Insomniac, el siguiente álbum del trío que, a pesar de no tener el rotundo éxito de su antecesor, logró vender más de 1 millón de copias en los Estados Unidos. Tras la gira posterior a la edición del disco, el trío decide

0: tomarse un tiempo de descanso, hasta que en el verano de 1997 graban Nimrod, álbum que llegó a las tiendas el 14 de octubre de ese año. El último disco fue que el grupo introdujo en el mismo algunos instrumentos y elementos que enriquecieron sus composiciones, como un violín o instrumentos de viento. Y ya, las últimas grabaciones de la banda de Berkeley han sido Warning del 2000, American Idiot del 2004 y el directo Ballet in a Bible de 2005. Por una de las canciones que integran este último trabajo, la banda recibió un Grammy a la mejor grabación del año. ¿Cuál es esa canción? La que vamos a usar para cerrar su biografía. Boulevard of Broken Dreams. Green Day, en Que Sea Rock.
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2: Gracias por acompañarnos, hemos llegado al final de la edición de este segundo día de la semana. Nos reencontramos mañana, miércoles, para seguir disfrutando del rock exclusivamente seleccionado para este espacio de rockeros. Nos vamos con Charlie, los de Clics Modernos y el clásico. Nos siguen pegando abajo. Buen resto de jornada y...

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0: Muchas gracias.
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0: Chucky Town. Un aplauso para Chucky Town. ¡Arriba Colombia! Ritmo. Oh.
1: Gracias.
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0: Brindemos por Carlos David.
1: Oye, Carlos David, ¿cómo no logras para tener tantas mujeres con esta cara?
2: Señor Blanco, es que tengo poder, dinero, plata, todo.

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Santo. Amén. Bendíceme, Padre, y ruega por mí sin cesar. Aleja de mí hoy siempre el pecado. Si tropiezo, tiende tu mano hacia mí. Si 100 veces caigo, 100 veces levántame. Si yo te olvido, tú no te olvides de mí. En los peligros del mundo, asísteme. Quiero vivir y morir bajo tu manto. Quiero que tu vida me haga sonreír. Mírame con compasión. No me dejes, Jesús mío. Y al final, sal, recíbeme y llévame junto a ti. Tu bendición me acompañó y siempre. Amén. Que así sea. Queridos hermanos, como hijos de Dios, es para mí un placer y un orgullo muy grande saludarlos en vivo en directo, esperando que, como siempre, Dios nuestro Padre Celestial los tenga llenos de salud y vida. Este programa lo que trata a diario es de guiar, de ilustrar a la persona. Hay gente que todavía, en la actualidad, en el año 2026, desconoce la existencia de la brujería, de la maldad, de la secta satánica. Hay gente que todavía en la actualidad desconoce la existencia de estos trabajos de brujería, de hechicería y maldad que hacen a través de diferentes sectas satánicas, a través de diferentes rituales, oraciones, cultos que hacen con el diablo. Este programa lo que trata a diario es de decirle a usted, hermano del alma, que está ahí del otro lado del dial, que hay personas que con solo tener su nombre, su apellido, fecha de nacimiento, le pueden arruinar la vida, el progreso, el adelanto, destruir su hogar, su familia, su pareja y llevarlo a la separación, a la ruina, al fracaso, ¿no? Conozco casos de gente empresaria, microempresaria, que a través de la brujería, la maldad, le hicieron daños tan grandes que lo llevaron a la ruina, al fracaso. Este programa lo que trata, queridos hermanos, queridos oyentes, es que usted que está del otro lado del dial entienda que hay personas que por envidia, por maldad, por despecho, por venganza, nos mandan a hacer estos trabajos, van y pagan, ¿no? Porque esto se paga para hacer estos trabajos, donde nos atacan a través de la brujería, a través del espiritismo, a través de los hechizos, a través de demonios, para que nuestra vida se venga abajo, para que fracasemos en el amor, en el hogar, en nuestra pareja, también para que fracasemos en nuestro negocio, en nuestro campo, en nuestro tambo. Y por eso, queridos hermanos, queridos oyentes, en la actualidad hay empresarios que hoy changuean, microempresarios, porque le hicieron brujerías tan grandes que lo llevaron al fracaso, a la ruina total. Y de eso trata este programa. De decirle a usted que está del otro lado del dial, querido hermano, querido oyente, que en verdad existen brujerías que nos pueden llevar a la ruina, al fracaso, a la destrucción económica. Nos pueden llevar a la destrucción sentimental con nuestro amor, con nuestra pareja. ¿Y cuántos de ustedes, hermanos del alma, que hoy en la actualidad la están pasando mal, están al borde de la separación de esa mujer que aman con el alma, de ese hombre del cual se enamoraron, pero que hoy no queda ni rastro? Porque ¿cuántos de ustedes, hermanos del alma, que a través de estos trabajos hoy lo llevan a la separación? Por eso, querido hermano, querido oyente, le recuerdo que en la ciudad de Lincoln estoy atendiendo todos los días, en calle Ituzaingó 268. Ahí estoy trabajando hace más de 5 años, ahí en calle Ituzaingó 268. Hay gente también que quiere que le visite ahí en Bolívar voy a estar atendiendo este sábado, como también ahí en la ciudad de Azul, no, este viernes voy a estar en Azul. Ahí ya tengo 8 familias anotadas, entre ellos 3 negocios y familias que están arruinadas, que las han dejado postradas en una cama, ahí en la ciudad de Azul. Y también tengo para curar 2 campos. Así que bueno, la gente de Azul, por ahí que dice, no, yo quiero que el vidente Andrés me visite, le recuerdo que ahí voy a estar por primera vez, ¿no? Ahí voy a estar atendiendo por primera vez en la ciudad de Azul. Ahí voy a estar atendiendo por primera vez este viernes. Eso sí le digo a la gente de Azul y le pido disculpas porque todavía no tengo un lugar para atender, ¿no? Pero como habían tantas personas, gracias a Dios, varias familias, que me decían, vidente Andrés, queremos que venga, que nos cure mi

0: casa, había gente que está tirada, postrada en una cama, que me decía, vidente Andrés, me han hecho toda clase de estudio, nadie me puede levantar de esta cama. Así que bueno, gracias a Dios, tengo familias ahí en Azul que voy a atender este viernes, ¿no? Voy exclusivamente por ellos, también por algunos negocios y campos que tengo ahí para atender en Azul, por eso le digo a la gente de Azul, porque todavía no tengo hotel, no tengo departamento, no tengo nada para atender. Pero como hice programa en dos semanas seguidas, hoy día miércoles también, ya de la semana pasada empecé, y hay gente que me dice, vidente Andrés, por favor venga, estoy tirada en una cama, y una mujer que está postrada en la cama, que le han hecho brujería en el cementerio, otra mujer que le hicieron tomar la brujería y perdió la fuerza en las piernas, y así tengo varios casos de ahí de la ciudad de Azul, ¿no?, que voy a estar atendiendo este viernes. No tengo lugar donde atender, pero sí tengo varias casas para ir a atender, ¿no?, este viernes. Yo le aviso a la gente de Azul que por ahí también está tirada, postrada en la cama y quiere que vaya y le visite. El día viernes voy a estar en Azul, ¿no? Ya miércoles, mañana jueves, el viernes, en dos días voy a estar en Azul. Ahí voy a estar después del mediodía, ¿no? Voy a estar atendiendo toda la tarde. Mi línea celular, anótenla, anótenla a la gente de Azul, anoten. 2355-660279. Anoten, 2355-660279. También agradezco a la gente que me ha visitado de ahí de General Villegas, a la gente que me ha visitado de ahí de la zona, de Banderaló, de la gente que me ha visitado de ahí de Alberdi, de Colonia Alberdi, de Bedia, la gente que me ha visitado de Triunfo, gente que me visita de ahí de Robert, de Las Toscas, de Los Toldos, gente que me visita de ahí de la zona de Los Toldos, de 9 de Julio, de La Delfina, de Bayauca. Así que bueno, gracias, gracias a la gente, porque la verdad yo me debo a la gente, ahora estoy en Bolívar, así que bueno, cabe expandiéndonos más, llegando ahí también a la zona 25 de mayo, así que bueno, eso muy lindo, porque vamos abarcando toda la zona de Buenos Aires, ayudando, destruyendo brujería, hechicería y maldad. Voy a leer el primer WhatsApp del día de hoy que decía así, escuchen bien. Vidente Andrés, me dirijo a su programa, hace ya, Vidente Andrés, un poco más de 2 años, que mi señora se fue de la casa, yo trabajo acá en el campo, ella se fue, Vidente Andrés, no me dio una explicación, nosotros tenemos 2 hijos grandes, ella se quedó con la casa de ahí de Robert, yo me quedé en el campo, gracias a Dios nos llevamos bien, ella, una mujer comprensiva, yo le dije, hay que curar, hay que romper este hechizo, porque lo que puedo ver es que usted también puede volver con su señora, a pesar de que ella tenga pareja, yo veo que usted puede volver con ella, así que bueno, gracias a Dios, algo lindo, ¿no?, por la familia, por los hijos, los nietos, todo, así que bueno, hermanito del alma, le recuerdo que en Lincoln, atiendo todos los días, de lunes a viernes, en calle Ituzaingó 268, ¿no?, hoy voy a estar todo el día, y mañana jueves también, ¿no?, voy a estar el viernes también, y bueno, el sábado voy a estar en Bolívar, y el otro sábado voy a estar en Los Toldos, y bueno, y así los sábados siempre lo ocupo para ir a otras ciudades. Así que bueno, la gente que me quiere visitar, de ahí de Banderaló, de General Villegas, de ahí de la zona de Alberdi, de Bedia, de Colonia Alberdi, de ahí de la zona de Los Toldos, la gente que me quiere visitar de Robert, de Las Toscas, no es lo que me digan, Vidente Andrés, voy tal día, en tal horario, yo le guardo el turno. Voy a leer este otro WhatsApp que decía, Vidente Andrés, me dirijo a su programa, porque últimamente me viene pasando que con mi señora no puedo tener intimidad. Vidente Andrés, nosotros llevamos 36 años juntos. Yo siempre fui un hombre muy viril, con mucha potencia sexual, pero ahora, desde que vino a vivir mi suegra acá en casa, no puedo estar con mi señora. De esto ya pasó más de 3 meses. Vidente Andrés, quiero saber qué pasa. Mi señora no quiere que la madre se vaya, pero ella es una pesadilla para mí. Desde que llegó mi suegra, yo con mi señora no puedo tener intimidad. Gracias, Vidente Andrés, si tengo que visitarlo, lo haré. Soy de acá, de la zona del campo de General Villegas. Mi querida familia, mi querido hermano, primero que todo quiero decirle gracias, gracias de todo corazón por darme la oportunidad de orientarle, efectivamente, el marido del alma, ya que la pillega. Lo que pude observar es que su suegra vino con ese objetivo, ¿no?, de separarlo. Ella lo que siempre quiso fue separarlo, y ahora que sus hijos están grandes, ella, su suegra, vino con esa mentalidad de separarlo, de destruir la familia, para que su señora le haga vender el campo, le haga vender las propiedades que usted tiene, las maquinarias, todas, porque veo que usted también tiene su equipo de cosecha, todos los años, cada que hay cosecha, veo que usted tiene su equipo de cosecha, que alquila allá en la zona de General Villegas, nombre muy reconocido, veo que tiene varias máquinas, que tiene un equipo muy grande, y bueno, acá su suegra es una mancha, su suegra lo que quiere es separarlo para poder ir y chuparle la sangre a su señora, porque es vividora, ¿no? Su suegra siempre fue así, que Dios nos perdone, porque queda feo hablar de la persona, pero bueno, usted me escribe y mi deber es decir la verdad, pero su suegra es una mala mujer. Por este motivo, hermanito del alma, de ahí de General Villegas, lo que yo le aconsejo, que venga y me visite, hoy es miércoles, visíteme hoy, mañana o el viernes, avíseme el horario en que va a venir, y lo que yo tengo que hacer es alejar a su suegra, porque ella va a destruir la familia. Así que bueno, hermanito del alma, Dios lo bendiga, y le recuerdo que en Lincoln, atiendo todos los días, a partir de las 12 del mediodía, en calle Ituzaingó 268. A la gente que me quiere escribir, que quiera apartar un turno, 2355-660279. Bueno, queridos hermanos, por el día de hoy, me despido diciendo gracias, y que Dios los bendiga.
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0 grado 2 décimos, bajo cero la temperatura. La humedad es total, la presión 1.006.8 hectopascales. El viento sopla del sector sur a 10 kilómetros por hora y la visibilidad es prácticamente nula, es de apenas 400 a 500 metros y nada más, ¿no? 0,5 exactamente la visibilidad, con cielo despejado, con niebla, la sensación térmica 3 grados y medio bajo cero. Bueno, para hoy se anticipa una máxima no más allá de los 12 grados, es decir que tendremos una jornada muy, muy fría. Arrancamos con un grado bajo cero de temperatura. La sensación térmica, te repito, 3 grados y medio bajo cero. Y la máxima pronosticada para hoy, 12 grados. Bueno, ya se practican cortes de venta de gas natural comprimido, o GNC como lo conocemos, en las estaciones de servicio de varias ciudades, ¿no? En Olavarría ya tienen restricción por la ola de frío, una medida que busca garantizar el abastecimiento de gas primero en los hogares, ¿no? Ante el fuerte aumento de la demanda. En situaciones como estas, entonces, los contratos interrumpibles, así se llaman, porque efectivamente no son ininterrumpibles. Dejaron de despachar GNC, mientras que otras continúan operando con normalidad. Bajas temperaturas que afectan a gran parte de la provincia de Buenos Aires y que comienzan a tener impacto. Por ejemplo, en distintas ciudades del centro de la provincia, en los últimos días, algunas estaciones de servicio ya debieron suspender la venta de GNC en algunos momentos como parte de las medidas adoptadas para priorizar el suministro del gas destinado al consumo residencial para los hogares. La restricción alcanza a aquellas estaciones que cuentan con contratos denominados interrumpibles, una modalidad que contempla la posibilidad de cortar el suministro en situaciones de alta demanda energética, como las que se registran durante estas olas de frío, como la que estamos soportando, que está atravesando en este momento la provincia de Buenos Aires. Uno de los casos se registró en una estación ubicada, por ejemplo, en San Jacinto, ahí en el paraje San Jacinto, llegando a Olavarría. Su propietario confirmó que la medida comenzó a regir a partir del fin de semana pasado. En el caso puntual hay restricción de vender desde el día sábado y hay algunas estaciones de todo el centro de la provincia que están despachando, pero es preocupante la situación, veremos cómo sigue, dijo. En distintas localidades como La Plata, Berisso, Ensenada y Mar del Plata se repiten las restricciones y las largas filas de vehículos en las pocas estaciones que quedan habilitadas para la carga de GNC. Desde Camusi, la empresa distribuidora, informaron que las estaciones con contrato interrumpibles fueron notificadas para suspender temporalmente el expendio del combustible. El objetivo es garantizar el abastecimiento primero.

los hogares y en las industrias durante los días de mayor consumo. Claro, se genera un consumo muy, muy alto de gas en garrafas, por ejemplo, y por lo tanto, de esta manera entonces lo que se prioriza es que la gente tenga la posibilidad de recompra de la garrafa, ¿no? Y también las industrias. Bueno, con lo cual hay algunas estaciones de servicio de venta de GNC que tienen restricciones para vender debido a esta ola de frío que estamos ya soportando desde hace varios días.

Bueno, muy bien, amigos, las 8 y 18 minutos de la mañana y por supuesto que vamos a hablar a partir de este momento de todo lo que ha sido este disfrutar que hemos tenido por delante en la jornada del día de ayer en horas de la noche para nuestro país con la selección nacional.

Bueno, y ha sido realmente impactante, ¿eh? Con un show de Messi, Argentina jugó como campeón y venció 3-0 a Argelia en su debut en el Mundial. La Pulga tuvo una descomunal actuación en Kansas City para estrenarse de la mejor manera la sexta Copa del Mundo que está jugando. Se puso el equipo al hombro hasta los 79 minutos en que fue aplaudido por todo el estadio. Y yo creo que en el mundo entero, ¿no? A través de la televisión, la gente también aplaudió la salida de Messi. La albiceleste se va a medir ahora el próximo lunes, desde las 14 horas, frente a Austria, en Dallas. Bueno, fue realmente histórico, eterno, así reflejan los medios del mundo el show de Messi. Ahora nos vamos a meter un poquito en eso. Messi explicó por qué lloró en el primer gol y reveló que es el histórico deportista, quién es el que lo inspira, ¿no? Bueno, hablaron entonces de todos los lugares del mundo, las perlitas del debut, el gesto de Messi con Agüero y la reacción de Scaloni en los goles. La respuesta cuando le preguntaron si va a jugar un séptimo mundial, te lo vamos a contar también aquí, ¿no? Y el blooper de Gallardo en el festejo del primer gol de Messi ante Argelia en el debut en el Mundial 2026, en la transmisión por la transmisión que hace precisamente Disney+, ¿no? El pitán de la selección argentina marcó un hat-trick en su estreno en la Copa del Mundo y alcanzó de esa manera a Miroslav Klose, como el máximo artillero en la historia de la competencia. Klose, el alemán. El futuro de Lionel Messi en la selección argentina volvió a ser tema de consulta tras su actuación histórica en el debut de Argentina. Luego del triunfo por 3-0 ante Argelia en Kansas City, donde el capitán marcó los tres goles y alcanzó el récord de 16 en Copas del Mundo, la pregunta sobre su continuidad en el próximo torneo mundialista se instaló entre periodistas y aficionados. Bueno, y ahí está precisamente el momento en que le preguntan a Messi, ¿eh? A ver qué es lo que dice. Ya es una locura, ¿no? Preguntarle sobre el próximo mundial me parece como demasiado, ¿no? Pobre Lionel. A ver si lo podemos tomar.

0: Bueno, ahí está. A ver si se puede, como decíamos, escuchar lo que manifestaba Lionel Messi ayer en oportunidad que le preguntaron por el próximo mundial, cosa que parece una locura.
1: Se viene viendo en el Mundial que son todos los partidos muy, muy parejos, que nadie te regala nada. Y nada, competiremos y lo intentaremos hasta donde nos dé.
0: A ver, sí, efectivamente, ¿no? Lo que decía Messi con respecto a este tema.
2: Mundial.
0: Se ríe. Eso sí que no, dice.
1: Como hemos mencionado acá, la verdad que estamos bien, estamos para competir, como este grupo siempre demostró que compite, que no se relaja, sea cual sea el rival, siempre intenta de ser protagonista. Hoy el primer tiempo no fue fácil, cada vez más difícil competir, se viene viendo en el Mundial que son todos los partidos muy, muy parejos, que nadie te regala nada. Y nada, competiremos y lo intentaremos
0: Hasta donde se
1: hasta donde
0: pueda.
1: nos dé.
0: Claro, lógico, así tiene que ser, está muy bien. Maravilloso Messi, ¿eh? No solamente en la cancha, sino con cada una de sus reflexiones, allí cuando todavía las pulsaciones están a 1000 por hora, ¿no? Y sin embargo, él sigue las pulsaciones a 1000 por segundo, decía. Y sin embargo responde de una manera brillante también el 10, ¿eh? Fantástico. Bueno, vamos a ver qué han dicho los medios del mundo entero ante semejante demostración en el día de ayer. La verdad es que la página de Infobae hoy está bastante pesada porque tiene tantos videos de lo que fue ayer el partido con los goles y demás. Que está la página bastante pesadita, ¿eh? Bueno, a ver, dice por acá el termómetro, las ovaciones. Quería ver lo que decía la repercusión en el mundo, ¿no? Bueno, acá está. Brutal, histórico, eterno. Así reflejaron los medios el show de Messi y de la Argentina en el Mundial. Ah, están todos, ¿eh? Argentina le ganó 3-0 a Argelia en el Stadium Arrowhead de Kansas City con este hat-trick de Messi, quien igualó, como decíamos, a Miroslav Klose, el alemán, como máximo goleador de la historia de los mundiales con 16 tantos. Habló el técnico de Argelia, se rindió ante los pies de Messi tras el triunfo de Argentina y dijo: "La clase es para siempre". El diario alemán, el Sport Bild, sintetizó la noche en pocas palabras. Triplete, bueno, lo dice en alemán, por supuesto, pero bueno, es triplete. Show increíble de Messi, una definición que el medio más popular en Alemania eligió para la cobertura del Mundial 2006 en su tapa. Desde Francia, L'Équipe optó por una sentencia que trasciende el resultado. Le indicó el mejor goleador de la historia es Messi. El histórico diario deportivo francés, Le meilleur de l'histoire, c'est Messi. El mejor goleador de la historia es Messi. Siguió el grupo en directo y subrayó además en su cobertura los 200 partidos del Rosarino con la selección argentina y su presencia en el sexto mundial. Bueno, a ver, Mundo Deportivo dice brutal, hat-tricks de Messi para hacer historia. Eterno Messi, hat-tricks destrona a Pelé, igual a Klose para ser el más grande de siempre. En España la reacción fue unánime. El título de marca, brutal, hat-tricks de Messi. En su seguimiento en directo del partido, mientras que el mundo deportivo va por la dimensión histórica, dice brutal, hat-trick de Messi para hacer historia. Con una segunda nota que amplía el alcance, con el título de Eterno, Messi destrona a Pelé e iguala a Klose para ser el más grande de siempre. El diario AS, por su parte, resumió la noche con tres palabras. En su cobertura en vivo dice histórico Messi mejor. Bueno, y así todos, ¿no? En Italia, la Gazzetta dello Sport, el decano de la prensa deportiva italiana. Es increíble que otra vez Italia no esté en el Mundial. Con 130 años de historia, titula Argentina-Algeria 3-0, eterno Messi, tripleta en el debut del sexto Mundial. El medio destacó tanto el resultado como la euforia en las tribunas. En México, Récord lo resumió con un título que recurre al lenguaje de las redes sociales, el GOAT, en referencia al acrónimo inglés, el mejor de todos, que sintetiza como una nueva generación de aficionados latinoamericanos ha nombrado al capitán. Bueno, otros títulos, el espectacular Messi anota un impresionante triplete, el hat-trick fue el primero en su debut mundialista, dicen otros, por ejemplo, etcétera, etcétera. Bueno, y de esa manera entonces se van de a uno dando a conocer los momentos en que ha significado precisamente esta presentación de la selección argentina de una manera realmente maravillosa, por cierto, ¿no? Con esta posibilidad concretamente que dejó el 10 bien, pero bien marcada en este primer partido, en esta presentación realizada, decíamos, en el día de ayer anoche, que fue realmente maravillosa. Bueno, ahí estaba. Entonces, como les contábamos, tras ese pase fantástico, por cierto, puesto por su ladero, ese pase fantástico que también le permitió, por parte de De Paul, dejarlo habilitadísimo a Messi y tener la posibilidad concretamente de colocar el primer gol del partido. Lo vamos a escuchar. Bueno, ahí está. A ver, ahí está. Ah, claro, no tiene el relato. Maravilloso, realmente fantástico, por cierto. Hay que escuchar lo que ha sido precisamente la gente en el estadio. Y ahí está, el llanto de Messi, que fue explicado por qué, efectivamente, después del primer gol, se largó a llorar en el día de ayer. Bueno, todo.

Bueno, amigos, hemos llegado a las 8:30 de la mañana. Estamos muy contentos. Hoy es un día muy especial, por cierto, con este triunfo de la selección. Y vamos a estar contando otros temas en esta mañana. El gobierno descarta una salida elegante de Adorni y remarca que su continuidad depende solamente de él. En el interior del oficialismo consideran que el jefe de gabinete está recibiendo mucha presión, tanto de la oposición como propia, pero niegan que Milei lo vaya a apartar. El antecedente es Guillermo Francos. El Senado precisamente define si impulsa una sesión clave y crecen las dudas y desconfianzas por la interpelación a Adorni. En tanto, sigue el escándalo por la CIRA. En algunos momentos nada más le vamos a estar comentando algunos detalles, porque los medios nacionales, ustedes saben, hay medios nacionales que no dicen absolutamente nada, ¿no?, con respecto al tema vinculado con la CIRA. Y hoy es un día muy especial. Hoy es un día muy especial porque uno de los detenidos por el tema de la CIRA, el famoso rulo durante el gobierno de Alberto Fernández, que hacían los empresarios con claramente connivencia presunta muy, pero muy contundente, de altos funcionarios nacionales, compraban el dólar oficial y lo vendían, en este caso, al dólar paralelo, al dólar blue, que tenía un precio, recordamos, exorbitante, ¿no? Cuando nadie, absolutamente nadie, podía hacerse ni siquiera de $100, estos señores compraban, les daban la plata el mismo país, el mismo Estado, ¿no?, de Alberto Fernández, manejaba todo Sergio Massa. Fernández prácticamente había dejado el gobierno, el manejo del gobierno a Sergio Massa, y él era el que les daba los dólares que nadie, absolutamente nadie, podía conseguir, y sin embargo estos señores conseguían enormes sumas de dinero, ¿no? Bueno, la tomaban del oficial, la vendían en el paralelo, con lo cual han hecho un mega negocio fenomenal, perjudicando una vez más las arcas del Estado.

Bueno, sobre ese tema, hoy va a haber una declaración de uno de los imputados, precisamente la causa, que ha pedido testimoniar, declarar como testigo arrepentido, con lo cual habrá que ver efectivamente qué es lo que dice este sujeto que, por cierto, acapara la atención de mucha gente, independientemente que este tema, como está Massa de por medio y está Tombolini de por medio, que es la mano derecha de Sergio Massa, los medios de comunicación importantes no dicen una sola palabra, ¿no? Pero nosotros sí lo vamos a reflejar, por supuesto.

0: Bien, amigos, 8 y 33 minutos de la mañana. Nos vamos a ir a una pausa, pero antes voy a contarles una noticia que tiene que ver con un servicio y una información urgente que ha publicado la cooperativa eléctrica. Informa que debe realizarse un corte de agua de carácter urgente para cambiar válvulas esclusas desde las 8 y hasta las 12 horas. Ha comenzado precisamente este corte a partir de las 8 de la mañana y se va a extender toda la mañana del día de hoy en la zona que comprende Avenida 25 de Mayo a Lavalle y de Misiones a Guaminí. El personal estará trabajando en calle Miñana y Rauch. Y es por este motivo, como decíamos, se debe realizar un corte de agua para cambiar una válvula exclusa. Sepan disculpar las molestias, dice la cooperativa, que practica este corte en la mañana de hoy de carácter urgente de 8 a 12 horas. El corte es de Avenida 25 de Mayo a Lavalle y de Misiones a Guaminí. En tanto, recordamos que también para este 17 ya estaba previsto y no ha sido urgente como en este caso, que tuvieron que salir a cortar a cambiar una válvula exclusa de manera urgente en ese sector que decíamos, de Avenida 25 de Mayo a Lavalle y de Misiones a Guaminí. Había un corte también programado en los barrios Seferino La Múncura, Santa Elena y Pinasco, por empalme de nuevas carrierías. Esto va a ser en el día de hoy, precisamente, de 14 a 17. Desde las 2 de la tarde hasta las 5 de la tarde se va a llevar a cabo un corte también en el suministro de agua en los barrios Seferino, Namuncurá, Santa Elena y Pinasco, un corte que ya estaba programado por empalme de nuevas cañerías. Las 8 y 35 minutos de la mañana.
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nos vamos preparando ya para el panorama de noticias de las 9 de la mañana, porque obviamente que tenemos mucha, mucha información. Felizmente hay una cantidad de novedades que vamos a estar comentándoles en esta, en este momento precisamente. Bueno, algunos detalles de lo que fue en el día de ayer. También vamos a comentar la información que dimos a conocer en el panorama de noticias a las 6 de la tarde, con toda la actualidad y la información vinculado con la realidad macroeconómica y la importante cantidad de empresas que anunciaron la llegada a nuestro país, ¿no? La, efectivamente, la puesta en vigencia de una cantidad de contratos muy importantes de empresas como por ejemplo de Elon Musk, entre otros, y el archimillonario asiático, ¿no? El grupo asiático del hombre más rico de Asia, te contábamos ayer en el panorama de la tarde, de las 6, que llega precisamente a la Argentina para liderar el tema vinculado con las comunicaciones, ¿no? Y además la compra de el Movistar Arena. El Movistar, que es el escenario de tantas presentaciones de tantos artistas de primerísimo nivel nacional e internacional que lo han hecho en los últimos tiempos. Es el lugar icónico hoy por hoy, emblemático de la Argentina, de este tipo de presentaciones que también capitales extranjeros acaban de comprar, de llevarse una porción muy importante, definitivamente la posibilidad de manejar el Movistar Arena.

0: A partir de ahora, ¿no? Adquiriendo el 51% de las acciones. Y el resto queda para el grupo La Nación, que era antes el dueño, efectivamente, pero que ahora vende el manejo absolutamente a esta empresa foránea, ¿no? Esta empresa norteamericana. Bueno, el 51% de las acciones que acaba de vender. Con lo cual el Movistar Arena pasa a ser propiedad, efectivamente, la mayoría de las acciones de esta empresa de entretenimiento norteamericano. Bueno, así contamos ayer la cantidad de inversiones que poco a poco ya se va conociendo, van llegando efectivamente a la Argentina. Ojalá que generen realmente muchísimo, muchísimo trabajo, que es lo que necesitamos. En algunos minutos nada más, en el panorama de noticias, también te vamos a estar contando los temas vinculados con la actualidad. Bueno, ahí está cuando Messi salió y Scaloni se largó a llorar, ¿no? No pudo contener la emoción, claro. Ahí está, sale Messi, se saca la cinta de capitán, saluda, da un giro a todo el estadio saludando y aplaudiendo. Y el estadio se caía, ¿no? Todo el mundo, Messi, Messi, no solamente los argentinos, también de otras nacionalidades reconociendo semejante magia, ¿no? Por tantos años, cumpliendo prácticamente 20 años en primerísimo nivel en el mundo entero. Y ahí está cuando Scaloni se emociona, llega al banco y le da un abrazo. Scaloni completamente emocionado de ver cómo se retiraba de la cancha el número 10. Impresionante, lo de Messi ayer fue realmente impresionante. Bueno, por si alguna duda quedaba, ¿no? De toda su maravilla, su majestuosidad. Las 8:55 minutos de la mañana y nos vamos a ir entonces al encuentro ya de las noticias. Nos preparamos entonces para recibir toda la información. Vamos.
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Hola, hola, ¿qué tal? ¿Cómo les va? Muy buenos días para todos, sobre todo los que se suman al panorama de noticias. 0.6°C la temperatura en Azul y alrededores. La humedad es total. La presión 1007.7 hectopascales, cada vez está más arriba, más alta la presión. El viento del sur a 2 kilómetros por hora y la visibilidad es de apenas 900 metros. Está el cielo despejado pero con niebla a esta hora. Vamos a tener neblina durante gran parte de la mañana. Por la tarde cielo parcialmente nublado por la noche. Una máxima estimada en los 12 grados. Ya tuvimos una mínima de 1 grado 2 décimos bajo cero. Y para el día de mañana jueves se anticipa una temperatura un poquito más arriba, felizmente, mínima de 5 y máxima de 13 grados. En el país, la hora 9:01 de la mañana.

Comenzamos sobre la información vinculada en la actualidad de la campaña Todos por Fausto, que se está llevando a cabo en el partido de Azul, precisamente. Fausto tiene 8 años, 3 años, perdón, 3 añitos tiene, es de Azul, y necesita de la ayuda de todos, ¿no? Bueno, durante su nacimiento, como ya hemos informado en reiteradas oportunidades, debió soportar una serie de tratamientos muy invasivos, por cierto, ya que padece síndrome de intestino corto. Sus primeros 6 meses de vida estuvo internado en el Hospital de Niños Sor María Ludovica de la ciudad de La Plata, atravesando múltiples tratamientos y cirugías, y continúa, por supuesto, con esos controles médicos de manera absolutamente permanente. Su familia acaba de recibir una noticia que indica que este nene de 3 años, repito, Fausto, tiene que ser intervenido una vez más quirúrgicamente. Durante la jornada se le van a hacer estudios especializados, una nueva internación en La Plata para afrontar de esta manera entonces estos gastos de traslado, estadía, todo lo que significa un traslado de estas características. Su mamá, Agustina, ha puesto en marcha una rifa solidaria, cuyo premio es un juego de termo y un mate. ¡Qué bueno, eh! Se encuentra realizando también venta de empanadas caseras para todos aquellos que de una u otra manera pueden colaborar. Hay un alias que es Fausto, si no veo bien exactamente, es fausto.13.2023. Y el contacto es 2281-57-2498. Te lo repito, para colaborar en esta campaña solidaria Todos por Fausto, 2281-57-2498. Desde ya, muchas gracias.

Bueno, decimos algo más de lo que ya hemos comentado, el boletín de la Argentina ante Argelia, que nos ha dejado tanta alegría anoche con ese hat-trick del 10 de la cabra, como le decimos todos. De esta manera el capitán argentino se subió a lo más alto de la lista de anotadores en la Copa del Mundo junto al alemán Klose como el máximo goleador en la historia de los mundiales. El inolvidable hat-trick ante Argelia en el Kansas City de Lionel iguala el récord histórico de goles en Copas del Mundo que hasta hoy pertenecía en solitario al alemán. 16 conquistas en la historia del torneo. El capitán de la selección argentina, a 8 días de cumplir 39 años, convierte sus goles 14, 15 y 16 en mundiales en este duelo correspondiente a la fecha del grupo J en su debut 2026. Bueno, y ya como te comentamos, los medios de todo el mundo expresan su enorme admiración, por cierto, a esto que ha sido la participación de Messi. La reacción también de las glorias del deporte, ¿no? Hemos hablado en la previa del panorama de las 9 sobre precisamente las repercusiones de los medios internacionales, pero también lo que contaron, lo que comentaron en las redes sociales las grandes estrellas del deporte, no solamente del fútbol, ¿no? Por ejemplo, Manu Ginóbili, la leyenda del básquet argentino y yo diría de la NBA también. Con tono coloquial, el bahiense escribió: "Che, juega bien el pibito ese con la 10, me gusta". Bueno, en tono de broma. Bueno, el pibito le dijo. La actuación de Messi fue, en este caso también, comentada por distintas estrellas internacionales. Por ejemplo, Mike Tyson posteó, a ver qué posteó Mike. "El mejor de todos los tiempos", dijo Mike Tyson, sin agregar ninguna otra palabra. El mejor de todos los tiempos. La publicación superó casi las 900.000 visualizaciones. También desde el fútbol europeo, el ex defensor inglés Rio Ferdinand fue explícito en este primer hat-trick en una Copa del Mundo y ahora oficialmente empatando el récord de mayor cantidad de goles en Copas del Mundo. El mensaje que también reunió alrededor de 3.000 visualizaciones. Y así todos, ¿no? Haaland, el delantero noruego, que viene de marcar 2 goles, ¿no? En su debut, publicó una selfie con la leyenda: "Messi es un loco con corona", dijo. Bueno, el boxeador Mike Tyson, como te contábamos, y demás estrellas no solamente del fútbol, sino del deporte en general,

rindieron a los pies del número 10. Bueno, muy bien. Más información en el panorama de noticias después de este momento realmente de gran alegría para todos los argentinos que tanto lo necesitamos, por supuesto. Cada mundial que llega nos deja una sonrisa. El calendario de pagos para jubilados y pensionados, aquellos que no superan el magro haber mínimo, con los documentos terminados en este caso en 6, están cobrando en el día de hoy. Mañana 18 van a cobrar los que tienen documentos terminados en 7, el 19 en 8 y documentos terminados en 9 el 22. Ahora recordamos, asignación familiar por hijo y AUH van a estar cobrando en el día de hoy los que tienen documentos terminados en 6. Mañana, documentos terminados en 7, el 19 en 8, e igual que los jubilados y pensionados, el 22 cobran la AUH y la asignación familiar por hijo los que tienen documentos terminados en 9. Embarazadas, en este 17... de junio, día de el prócer Martín Miguel de Güemes, porque en realidad es hoy, ¿no? Recordamos precisamente el momento en que el prócer de la patria, a veces no ubicado tal vez a la par de otros próceres que también que son tan importantes para nuestro país, pero realmente la tarea llevada adelante por el general don Martín Miguel de Güemes con sus gauchos norteños ha sido inconmensurable para que hoy tengamos libertad, así que desde acá nuestro homenaje en este día en que ha pasado a la inmortalidad, efectivamente 17 de junio, que en realidad se celebró, por decirlo de alguna manera, entre comillas, el día lunes, se pasó para el día lunes, pero en lo que respecta al hecho histórico en sí, hoy precisamente es este recuerdo permanente del paso a la inmortalidad del general Güemes. Como decíamos entonces, con documentos terminados en 4 están cobrando en el día de hoy, con documentos terminados en 5 cobran embarazadas en el día de mañana, en 6 el 19, en 7 el 22, en 8 el 23 y en 9 el 24. Y finalmente, recordamos las pensiones no contributivas. Han cobrado todos, hasta incluso los que tienen documentos terminados en 8 y 9. Lo mismo ocurrió con las asignaciones familiares de pensiones no contributivas. Finalmente, desempleados. Del plan 1, de todas las terminaciones de documento, están cobrando desde el día 3 y hasta el día 10 del mes próximo. Y los del Progresar, por ahora, están terminando de cobrar efectivamente con todas las terminaciones de documento. Los del Plan 1 arrancarán pasado mañana. Con documentos terminados en 0 y 1, cobran desempleados del Plan 1, en 2 y 3 el 22, en 4 y 5 el 23, 6 y 7 el 24, 8 y 9 el 25.

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1: Detuvieron a un hombre que estaba prófugo tras no regresar a la cárcel de Sierra Chica. Fue detenido en las últimas horas. Se trata de Ever Joaquín Basualdo, de 27 años. Permanecía prófugo de la justicia desde mayo. Había, de esta manera entonces, se había profugado. De esta forma incumplía con el régimen de salidas transitorias que le había otorgado la justicia, pero parece que no lo supo aprovechar, ¿no? En una condena establecida para él en la unidad penal número 2 de Sierra Chica, a este sujeto le habían dado el beneficio de la salida transitoria, pero no la supo aprovechar, se prófugó y ahora ha sido detenido, con lo cual, al no regresar al establecimiento penitenciario, tras hacer uso de ese beneficio, se dispuso de inmediato su búsqueda, se lo capturó y está a disposición nuevamente de la justicia en la provincia. Fueron efectivos de la SubDDI de Olavarría quienes realizaron las intervenciones telefónicas que permitieron establecer el lugar donde se ocultaba. El operativo culminó con la aprehensión de este sujeto y el traslado, quedando nuevamente a disposición de la justicia, como decíamos. Basualdo posee antecedentes penales, estaba cumpliendo una condena, se le había dado el beneficio de la salida transitoria, pero no la supo aprovechar. La orden de detención había sido emitida por el Tribunal Oral en lo Criminal número 1 de nuestra ciudad, organismo que ahora deberá llevar nuevas actuaciones pertinentes tras la recaptura de este peligroso sujeto que, sin embargo, le habían dado régimen de salida transitoria. Ever Joaquín Basualdo, de 27 años. Se producen cortes en la venta de estaciones de GNC debido a la ola de frío en el centro de la provincia. La medida busca garantizar primero el abastecimiento de gas en los respectivos hogares. Esto se debe ante el fuerte aumento de la demanda. En la ciudad de Olavarría, por ejemplo, hay estaciones de GNC que ya dejaron de despachar, mientras que otras continuaban operando con normalidad. Las bajas temperaturas que afectan a gran parte de la provincia de Buenos Aires comenzaron a tener impacto en Olavarría, por ejemplo, y en otras ciudades de la provincia. Algunas estaciones de la zona debieron suspender la venta de GNC como parte de las medidas adoptadas para priorizar el suministro de gas que se destina al consumo residencial. La restricción alcanza a aquellas estaciones que cuentan con contratos denominados interrumpibles, una modalidad que contempla la posibilidad de cortarles el suministro en situaciones de alta demanda energética. Uno de los casos se registró en la estación de servicio que está ubicada en la zona de conocida como el paraje San Jacinto, en cercanías precisamente de Olavarría. Así lo confirmó su propietario. En el caso puntual tenemos restricción, dijo, de vender todo el día sábado pasado. Hay algunas estaciones dentro de la ciudad que están despachando y veremos cómo seguimos de aquí en adelante. Es preocupante, agregó. En distintas localidades bonaerenses, también como La Plata, Berisso, Ensenada, Mar del Plata, se repiten las restricciones. Desde Camusi, la empresa distribuidora del servicio, se informa que las estaciones con contratos interrumpibles fueron notificadas de suspender temporalmente el expendio de ese combustible. El objetivo es garantizar el abastecimiento de gas en los hogares primero y luego en las industrias durante los días de alto consumo. Bueno, la ola de frío continúa, la gente necesita abrigarse, por supuesto, el recambio de garrafas es permanente y también se necesita aumentar en las industrias, así que de esta manera entonces se produce un mayor consumo, con lo cual quedan en un segundo plano, interrumpidos en algunos casos, los servicios de venta, precisamente de GNC, en las estaciones de gas comprimido. Una campaña de firmas en defensa del régimen de zona fría, como ya hemos informado, se ha puesto en marcha por parte del municipio. Esta campaña ya la habían implementado otros municipios de la provincia de Buenos Aires, del centro de la provincia, que se verían afectados por esta medida del gobierno nacional. El primero de ellos fue el municipio de La Barría, también el de Tandil, y ahora se suma el de Azul. La municipalidad convocó a los vecinos a sumarse a la campaña de firmas

para expresar nuestro rechazo a la exclusión de Azul del régimen de zona fría, lo que implica la pérdida del beneficio de tarifa diferencial. La iniciativa busca respaldar el reclamo ante el Senado de la Nación, donde aún falta, se va a tratar en los próximos días, la normativa que, ya recordamos, cuenta con media sanción en la Cámara de Diputados. Las planillas para firmar están disponibles a partir de hoy y hasta el 23 de junio en distintos puntos de nuestra ciudad. La Municipalidad, el Hospital Pintos, el SUMAC, Centro de Atención Primaria de la Salud, delegaciones de Cachari y Chillar, el Registro Civil, UNICEN y otros organismos públicos. De esta manera entonces se pone en marcha a partir de estos días, de estos últimos días, y es de carácter casi urgente porque en realidad estas firmas va a haber que enviarlas rápidamente antes del tratamiento, efectivamente, en el Senado, en defensa de la continuidad del subsidio del régimen de zona fría.

0: más información en el panorama de las 9. Bueno, nos distendemos un poco y hablamos otro poquito más de deportes, porque se realizó el pasado fin de semana un nuevo festival de ciclismo en la maravillosa pista de ciclismo de nuestra ciudad, contando con la participación de principiantes, promocionales, categoría Master D, entre otros. En la primera categoría de principiantes, el ganador fue de Olavarría, Martín Roldán. También participaba Diego Trueba de nuestra ciudad, quedando en el tercer puesto, al igual que Carlos Roldán de Azul en el quinto lugar. Una buena participación de azuleños. En promocionales, el ganador fue Ezequiel Vivo de Balcarce, segundo Diego Gómez de Mar del Plata, tercero Ruiz Lorenzo de Tapalqué. Allí participaba Ezequiel Asimonti de nuestra ciudad, logrando el quinto lugar. Hugo Santillán, también de azul, lograba el noveno puesto. En categoría Master D, primero Carlos Tolosa de Saladillo, segundo Jorge Olmedo de Olavarría. Carlos Ocanto de nuestra ciudad terminó en el quinto puesto. En Master E, Jorge Olmedo de Olavarría fue el ganador. En categoría Damas, Charo Pose de Olavarría y Ludmila Pose de Olavarría también fueron las respectivas ganadoras en primer y segundo lugar. En Master C, José Tiberi de 25 de mayo y segundo Norman Maireri de nuestra ciudad. Tercero Gustavo Ulioqui de Tapalqué. En categoría Master B, José Tiberi de 25 de mayo fue el ganador. Segundo Norman Maineri de nuestro medio, por supuesto. Gustavo Ulioqui de Tapalqué llegó en tercer lugar. Bueno, y finalmente vamos a la categoría Juniors. Cristian Pérez de Saladillo, segundo Mariano Herrera de Tapalqué, tercero Brian Contreras también de esa localidad. Y en la categoría Elite, primero Cristian Pérez de Saladillo, segundo Facundo Ulioque de Tapalqué, otro tapalquerero Mariano Herrera fue el que ubicó el tercer puesto. Esas primeras posiciones donde no hubo representantes de nuestro medio.
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0: Navidad se reunió en Cacharí, en el centro de jubilados de esa localidad, se realizó la reunión del Consejo Municipal de las Personas con Discapacidad. Del encuentro participaron en representación del Consejo Sandra Larsen y María Berra, integrantes de la Mesa de Enlace. El delegado Raúl Fernández, la concejal Gisela Arbiza, la directora municipal de Políticas de Inclusión, Patricia Cotuño, personas con discapacidad y familiares. Se abordaron temáticas diversas, entre ellas traslados, la importancia del CUD, el Certificado Único de Discapacidad, y formas de tramitación, cobertura de las obras sociales y pases libres multimodales. Falleció en nuestra ciudad a los 69 años la señora Mirta Graciela Gallo, sus restos velados en Necochea 890, Departamento A, inhumados en el día de hoy, precisamente en el cementerio Jardín Azul, a partir de este momento, las 9:30 de la mañana. Hogar Duelo de las Cautivas 115, donaciones al Hospital Pinto, Servicio SEAL. Falleció en nuestra ciudad a los 89 años la señora Francisca Rosa Andrioli. Sus restos velados en Necochea 890, Departamento B, fueron inhumados ayer en el cementerio privado Jardín Azul a las 11 de la mañana. Hogar Duelo, Avenida 25 de Mayo 231, donaciones al Hospital Pinto, Servicio SEAL, Sección Cepeños. Falleció en nuestra ciudad a los 75 años el señor Eduardo Antonio Serrao. Sus restos velados en Necochea 890, Departamento A, serán cremados próximamente en Pino de Paz de Olavarría, en fecha a confirmar. Hogar Duelo España 0602, donaciones al Hospital Pinto, Servicio SEAL, Sección CP. Recordamos dos informaciones vinculadas con el servicio que presta de agua, precisamente la cooperativa eléctrica. Uno de ellos de carácter más urgente que el otro, porque se trata de una tarea que debió realizarse de manera urgente, reiteramos, para cambiar una válvula esclusa que aparentemente se rompió. La tarea comenzó de 8 y se va a extender aproximadamente a 12 horas en la zona que comprende Avenida 25 de Mayo a Lavalle y de Misiones a Guaminí. Todo ese rato, esa prácticamente toda la mañana, ¿no?, va a estar trabajando el personal en Miñana y Rauch para reparar esa válvula exclusa. Reiteramos, el corte en Avenida 25 de Mayo a Lavalle y de Misiones a Guaminí toda esta mañana de hoy no van a poder contar con el líquido elemento. Sepan disculpar las molestias que pudieran ocasionarse, indica la SEAL en el comunicado de urgente del día de hoy. El otro corte sí estaba programado y lo recordamos, se va a registrar precisamente la tarde de hoy de 14 a 17 horas. Se debe a un empalme de nuevas cañerías. Los sectores que van a estar afectados: barrios Seferino Namuncurá, Santa Elena y Pinasco. Se va a trabajar en Lola Mora y Alvear y Maipú y calle 57. Reiteramos, no van a poder contar tampoco con el servicio de agua en el día de hoy de 14 a 17, los barrios Seferino Namuncurá, Santa Elena y Pinasco. Más información en el panorama de noticias. Bueno, ya lo comentaba en el panorama de las 9 ayer nuestro compañero Facu, hacía referencia a esta manifestación importante llevada a cabo por los vecinos autoconvocados que volvieron a manifestarse por la Ruta 3 este fin de semana en reclamo de la construcción de la autovía sobre la Ruta Nacional. Esto tiene que ver, y es importante destacarlo, como respuesta a la información que nosotros proporcionábamos precisamente el día anterior, es decir, el lunes, dábamos a conocer detalles de lo que ha sido el informe del gobierno nacional, donde se indicaba que, en el partido de Azul, definitivamente ya está confirmado, se proyectan por lo menos dos puestos de peaje, ¿no? Uno, el tradicional puesto de peaje aquí entre Cacharí y Azul, en el acceso a nuestra ciudad prácticamente, que pese a los reclamos para que sea trasladado hacia afuera del partido de Azul, se indica como el lugar que efectivamente se va a volver a instalar, el peaje entre Azul y Cachari dentro del partido, y el otro en cercanías del acceso a la localidad de Chillar, que también en su momento funcionó durante todo este tiempo, ¿no? Bueno, y además se le agregaba la tan comprometida y prometida obra de todos los gobiernos, el de Néstor Kirchner, el de Cristina, el de Mauricio Macri, el de Alberto Fernández, no cumplidos por ninguno, ahora se le agrega también la probable construcción, veremos, de el puente, tan reclamado puente sobre la escuela, precisamente sobre la Ruta 3, que para que los chicos puedan trasladarse y cuando precisamente se los deja a la vera de la ruta puedan cruzar sin ningún tipo de inconveniente, ¿no? De la Escuela 27. Bueno, todos esos adelantos tuvieron como respuesta, como decíamos, una nueva manifestación. Sobre la ruta nacional se llevó a cabo este lunes esta convocatoria ahí en la rotonda de ingreso a nuestra ciudad, en Avenida Piazza y Ruta 3, donde los vecinos autoconvocados volvieron a expresarse en esta preocupación por la inseguridad vial en ese importante corredor y además teniendo en cuenta que la verdad es que está en una situación realmente deplorable las condiciones en que está la Ruta 3, ¿no? Sin vialidad, las rutas son una sentencia de muerte. Esa era la referencia a la necesidad de mejorar la infraestructura y garantizar condiciones seguras para quienes transitan diariamente o no, para quienes transitan en definitiva cuando sea, por la ruta nacional. Bien, hemos llegado prácticamente al final del panorama de noticias, las 9:30 en punto de la mañana. Vamos a recordar entonces los datos del tiempo. Cada vez baja más y más la temperatura, ya tenemos 4 décimas bajo cero. El registro actual, la sensación térmica 2 grados 3 décimos bajo cero, precisamente en nuestra ciudad es la sensación térmica actual. Bueno, así entonces, como decíamos, a esta hora generalmente la temperatura baja un poco más. La presión 1007.8 hectopascales, el viento del sur a 6 kilómetros por hora, la visibilidad es de 5 kilómetros ahora, está despejado, con niebla la hora anterior, la humedad del 98%, para hoy una máxima de 12 grados. Neblina por la mañana y por la tarde cielo parcialmente nublado. Para el día de mañana jueves, mínima de 5, máxima de 13 grados. Bueno, muy bien, en el día en que deberíamos recordar efectivamente este 17 de junio, la figura impresionante, ¿no? Absolutamente grandiosa de el general Martín Miguel de Güemes, en recuerdo precisamente de su paso a la inmortalidad, estamos poniendo punto final a este panorama de noticias. Las 9:32 de la mañana.
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Las 10 y 19 minutos de la mañana. Algunos otros mensajes con motivo del Día del Padre para el fin de semana. 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

4 grados 2 décimos apenas, una mañana muy, muy fría, muy fría. Si no tenés que hacer algún trámite o algo por el estilo, la verdad que si lo postergás para otro momento no estaría mal, porque hace tanto frío. 4 grados 2 décimos la temperatura, humedad del 90%, como siempre, azul muy húmedo, ¿eh? Siempre igual. La presión 1008.2 hectopascales, muy alta. El viento del sudeste, para colmo, a 6 kilómetros por hora. Y el cielo está, sí, despejado. 4 grados 2 décimos la temperatura. Te decíamos, en instantes nada más Facu nos va a estar contando cuánto fue lo que hizo en materia de rating el partido de la Argentina, ¿no? Seguramente mucha, mucha gente, además de que se vio por distintas canales de televisión, pero bueno, seguramente mucha gente lo ha visto por Telefe, seguramente que será uno de los canales que más vistas han tenido en el día de ayer. Bueno, en instantes toda la información de lo que ocurrió y lo que va a pasar aquí en la mañana de la radio.

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0: está ahí.
1: Un minuto para las 10:30 de la mañana. Me sumo esta mañana. ¿Cómo andan? Buen día, buena mañana. Mañana de día miércoles. Sí, miércoles 17 de junio de este año 2026. Acá estamos con una temperatura de 4 grados 2 décimas. La humedad del 90%. El cielo se encuentra despejado. Una máxima estimada en 12 grados en la jornada de hoy.
0: Alcanza a distraerla.
1: Tenemos varias cositas, nos vamos a quedar hasta el mediodía haciéndoles compañía acá, obviamente, en la mañana de la radio. Te contaba 4.2 la temperatura, la humedad del 90%, el cielo se encuentra despejado, hay una jornada linda por delante, fría, fresca, pero bueno, nada, estamos en época, así que bueno. ¿Alguno la pegó? Me parece que ninguno. De los que mandaron ayer, me parece que ninguno la pegó. Creo que nadie se imaginaba ese número. Estamos hablando, obviamente, del partido de Argentina, ¿no? 3-0, impresionante. Pero me parece que nadie, por lo menos de los números que tiraron ayer a la mañana, me parece que ninguno la pegó. Era un número que quizás ninguno esperaba, ¿no? Así que bueno, 10:30 de la mañana. Un poquito de música, tenemos algunas charlitas programadas. Y bueno, te invitamos a quedarte con nosotros, porque vamos a pasar una mañana de miércoles acá a mitad de semana, juntos como siempre, como hace tanto tiempo. Así que me sumo esta mañana y me quedo con vos. No te vayas.

0: Muy bien, vamos a estar hablando un poquito en esta mañana acerca de la peña solidaria que se va a llevar adelante a beneficio de él. Esto va a ser ahora, en un par de días nada más. Así que tenemos a Sofía en el teléfono para charlar un poquito acerca de esto y, bueno, invitarlos a ustedes a sumarse, a colaborar. Están colaborando, los azulinos somos tan solidarios de tantas maneras. El otro día hubo una correcaminata donde también fue mucha gente, pero bueno, esta iniciativa es muy interesante, ya se viene trabajando hace mucho tiempo y el próximo fin de semana, día viernes más precisamente, se va a estar concretando esta peña solidaria. ¿Cómo estás, Sofi? Buen día.
1: Buen día, Facu. ¿Cómo estamos?
0: Bien, muy bien. Bueno, contame un poquito cómo son las expectativas que tienen con respecto a esta peña, cómo surge la idea de llevarla adelante.
1: Sí, hay una expectativa altísima porque, como vos bien decís, todo el mundo se sumó colaborando en la medida que pueda, sí. Compartiendo, ayudando, rezando, no sé, hay gente que no va a asistir a la peña, pero de todos modos quiere transferir al alias, hay emprendedores, hay personas que directamente nos donan premios, todo el mundo realmente está muy comprometido con él.
0: Bien, qué bueno, qué lindo, eso es importantísimo. Y bueno, y se generó esta peña que viene a través del municipio, ¿no? Contame cómo es el origen de esta peña.
1: Sí, bueno, nos enteramos todo lo que estaba pasando con él y su familia. Lanzamos primero una rifa entre las amigas, el grupo de amigas. En la que tiene comercio donó un premio, sí. Contactamos amigos también, bueno, se armó. Y se ganó uno de los premios una chica que trabaja en el municipio, que sé que no quiere que la nombre, pero yo no me voy a olvidar nunca más de esta persona, que no conocemos, y nos hizo el contacto con el intendente y su secretario. Mira. Fuimos a hablar un día y sí, nos propusieron, bueno, las puertas abiertas para todo lo que uno quiera realizar en colaboración de Elena y su tratamiento, y nos ofrecieron el tema de la cena solidaria.
0: Sí. Y ahí empezó todo algo chiquitito que fue creciendo, creciendo, creciendo. Bueno, tengo entendido que hay un montón de cantantes que quieren participar. O sea, un montón de... Cada vez se fue sumando más gente a la movida.
1: Muchísima. Tenemos 4 bandas confirmadas, que es en realidad la cantidad que entran, como para que puedan tener su espacio y su tiempo. Y nos quedó muchísima gente afuera también, porque dejamos nuestros teléfonos y automáticamente nos empezó a escribir. O sea, una persona de sonido, otro que canta, otro que toca la guitarra, otro grupo.
0: Qué bueno.
1: Por supuesto que no van a poder asistir todos, pero los tenemos en cuenta para lo próximo porque vamos a estar al pie del cañón con los chicos y con él, así que vamos a estar organizando todo el tiempo estos eventos.
0: Bien, ahora vamos a contar de qué forma la gente puede adquirir la entrada, cómo puede hacer para colaborar y demás, pero bueno, vamos a lo más importante todavía que tiene que ver con él, ¿cómo es su situación hoy en día?
1: Bueno, hoy en día está realizando un tratamiento oncológico por un tumor muy agresivo en el cerebro. Ella está acá en Capital haciendo sesiones de radioterapia. Y a la espera de conseguir una medicación oncológica que no está habilitada en Argentina, así que bueno, se tendría que traer de cualquier otra parte del mundo. Una vez que arranque este tratamiento no puede abandonarlo. Todos los días debe consumir este medicamento. Y bueno, ver la opción de tratamientos experimentales afuera, en Europa, en Estados Unidos. Los papás están mandando mails a todos los hospitales donde se están haciendo estos tratamientos. Son de prueba, nada está asegurado, así que están a la espera de poder conseguir un lugar porque son una serie de requisitos muy exigentes para poder acceder a estos tratamientos.
0: Claro.
1: Así que bueno, tienen que costear también su vida, lo cotidiano además de todo el tratamiento.
0: Seguro, seguro. Así que bueno, este tipo de propuestas como las que vienen llevándose adelante y como esta peña que se va a concretar son obviamente de gran ayuda para toda la familia. Pero bueno, el azulenio, viste que siempre está en este tipo de actividades solidarias, siempre colabora y lo hace mucho. Así que bueno, contanos ahora volviendo un poquito a la cena, cómo tiene que hacer la gente, cómo adquiere la entrada, qué valor tiene, contame todo eso.
1: Bien, la entrada tiene un valor de 20.000 pesos, todo lo recaudado, el 100% va directamente al tratamiento de Elena.
0: Sí.
1: Se hace

0: La transferencia al alias que figura a nombre de su papá, Fernando Vitale. El alias es L. Guerrera. Directamente transfieren ahí, nadie tiene manejo de dinero. Y tenemos varios puntos de entrega. Bueno, somos este grupo de amigas que tenemos varias, algunas entraditas, y si no, pueden pasar a retirar por el Colegio de Abogados. Y el local me contó un pajarito, que ahí está Laura también con entradas. Y si no, nos pueden contactar por teléfono y coordinamos la entrega.
1: Coordinan totalmente. Así que bueno, esto va a ser el viernes, este no, sino el próximo sería el viernes el 26.
0: Exacto, a bien. Las 8:30.
1: 8:30, 20:30 horas, esto va a comenzar, me imagino que bastante puntual, porque va a haber un montón de propuestas, la verdad que va a estar llena de actividades, la cena.

0: No, esto va a ser el viernes, este no, sino el próximo sería el viernes
1: El próximo.
0: 26.
1: Exacto, a las
0: Bien.
1: 8:30.
0: 8:30, 20:30 horas. Esto va a comenzar, me imagino que bastante puntual, porque va a haber un montón de propuestas. La verdad que va a estar llena de actividades la cena, va a haber músicos, muchos invitados. Así que sin dudas va a ser un lindo momento para compartir, pero por sobre todo, obviamente, para colaborar. ¿Ustedes qué son? ¿Un grupo de amigas de la mamá que se sumaron? ¿Amigas de la familia? Contame eso.
1: Sí, somos amigas de la mamá, nos conocimos todas por un trabajo en común, nos fuimos yendo de ese trabajo, algunas chicas quedaron, pero la amistad siguió siempre, la verdad. Es un grupo hermoso y estamos. Enseguida activamos y bueno, vamos embalando con todo, porque la verdad que no paramos. Tenemos eventos todo el tiempo, rifas, organizamos cosas. Ayer una señora me llamó porque quiere, por ejemplo, hacer una rifa con un electrodoméstico que lo tiene ahí nuevo.
0: Mira.
1: Y la verdad que le decimos a todo que sí, vamos, vamos para adelante.
0: Sí, obvio, la verdad que sí, que está buenísimo. Cuando la gente quiere colaborar y dar una mano, obviamente todo, absolutamente todo es bienvenido, más
1: Todo.
0: cuando se necesita el dinero, sin dudas. Obvio que sí.
1: Exacto.
0: ¿Me querés dejar un contacto, un número de teléfono?
1: Dale, dale, Facu. Te dejo el mío.
0: Sí.
1: Es 2281-68-2575.
0: Sí. Ahí está, repetímelo por si alguien no llegó a notarlo.
1: 2281-68-2575.
0: Perfecto, así que bueno, así de esta manera también cualquier duda, inquietud, lo que sea, bueno, se ponen en contacto con Sofi a ese número. ¿Cómo es tu apellido, Sofi?
1: Bien, la muré.
0: Lamure. Sofi, bueno, gracias por este ratito y que salga todo muy lindo. Vamos a estar ahí acompañando, vamos a estar ahí en la conducción acompañando desde nuestro lugar también. Así que bueno, va a ser un placer esa noche ser parte y aportar nuestro granito de arena también para que sea una linda noche y que entre todos podamos acompañar todo este proceso que me imagino que no debe ser fácil para la familia.
1: Exacto, pero yo sé que se sienten realmente abrazados por todos. Es la forma en la que uno puede estar acompañándolos, así que sé que
0: Totalmente.
1: les llegan todas estas energías y abrazos a los chicos.
0: Totalmente, obvio que sí. Bueno, gracias por este ratito y bueno, y felicitaciones por todo este trabajo que están llevando adelante las amigas.
1: Gracias, gracias a ustedes, bueno, y a todos, los comercios, personas, emprendedores, instituciones, a todo el mundo que se está sumando a esta movida.
0: Sofi, te mando un beso grande.
1: Gracias,
0: Muchas
1: gracias.
0: gracias. Chau,
1: Besos.
0: chau. Hablamos con Sofía Lamuré. Sí, Sofía nos contaba un poquito acerca de esta actividad que se viene ahora, muy prontito. Este viernes, no, el próximo viernes 26, esta piña solidaria a beneficio de Elena. Y obviamente estás
1: Ahora.

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7 minutos que pasaron de las 11 de la mañana que estamos compartiendo esta mañana de la radio. Mañana de día miércoles, ya mitad de semana, ¿no? Ya de a poquito va pasando la semana. Cositas para contarle, estaba mirando por acá, se viene un fin de semana cargadito. Obviamente se viene el Día de la Bandera, así que hay diferentes actividades que se van a estar llevando adelante. Y bueno, el intendente municipal del Partido de Azul, Nelson Sombra, invita a participar del acto recordatorio del 206 aniversario del fallecimiento del general Manuel Belgrano y Día de la Bandera. Esto se va a realizar el sábado 20 de junio, según el siguiente cronograma que les vamos a estar contando. A las 14 horas, en la Plaza Manuel Belgrano, va a haber autoridades, ofrenda floral, oración en memoria del general Belgrano, traslado al parque municipal. Luego a las 14:30 va a ser la recepción de banderas en la loma del parque y a las 15 la promesa de lealtad a la bandera por parte de los alumnos y de los gauchos. Esto va a ser entonces el próximo 20 de junio, próximo sábado, desde las 14 horas toda la actividad, pero la actividad en el parque va a ser a partir de las 3 de la tarde. ¡Fuego!

0: 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Mira, me llega este video de Hernán Drago. Me escribió Hernán Drago y miren lo que dice Hernán Drago, escúchenlo.
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0: Ahí está, próximo viernes a partir de las 18:30 aproximadamente, las espera Hernán Drago, en vivo y en directo en Perfumería Isidora. Así que están invitadísimos a estar presentando su nueva fragancia, como lo hizo, creo que fue el año pasado, el anterior, ¿se acuerdan? Que estuvo, bueno, vuelve Hernán Drago Azul, vuelve a Perfumería Isidora, así que están invitadas, yo hablo de las mujeres, pero no, hombre, todo, quien quiera conocerlo a Hernán Drago y conocer su nueva fragancia, se pueden acercar el próximo viernes a Perfumería Isidora, que ahí va a estar Hernán Drago en vivo. Bien, cositas que se vienen. Hay una feria solidaria de libros y antigüedades en el Museo Comunitario con el objetivo de reunir fondos para el mantenimiento del espacio y fortalecer las actividades culturales y educativas que desarrolla durante todo el año el Museo Comunitario de Azur. Bueno, desde el viernes 19 de junio hasta el sábado 20 de junio, de 10 a 12 y de 16 a 19 en Colón 676, Feria Solidaria de Libros y Antigüedades a beneficio del mantenimiento del museo y para aumentar actividades. Así que están invitadísimos. También otra actividad del STMA, el Sindicato de Trabajadores Municipales, invita a una jornada de charla informativa Violencia Laboral, un espacio para informarnos, reflexionar y construir ambientes de trabajo más respetuosos y libres de violencia. Esto va a ser el miércoles 24 de junio a las 10 de la mañana en la sede del gremio en Maler 564. El disertante va a ser el doctor Agustín Rodríguez, de la Delegación del Ministerio de Trabajo de la provincia, así que están invitados. Bueno, 17 y 18 de junio, para hoy que estamos, tengo que mirar. Hoy mañana sería, sí. Está la feria de Apoca en el Complejo Cultural San Martín. Van a encontrar ropa y calzado para todas las edades a precios muy accesibles. Acá muy cerquita de la radio. Se reciben donaciones de ropa para poder, con lo recaudado, afrontar la próxima marcha del orgullo en Azul. También reciben donaciones de frazadas y mantas para acercar a la población trans, travesti, para que puedan afrontar las bajas temperaturas. Así que están todos invitados o a colaborar con ropa o con mantas, o acercarse a comprar. Sí, Feria Apoca, esto es en el Complejo San Martín, hoy y mañana de corrido. Están desde las 10 de la mañana hasta las 8 de la noche, de 10 de la mañana a 20 horas, así que también los invitamos a acercarse. ¿Cuántas cosas hay en Azul? Pueden mirar todo esto que yo estoy contando, lo encuentran en la Agenda Cultural de Facu. Busca por Instagram, señora, la Agenda Cultural de Facu, y ahí va a encontrar absolutamente todo, porque estoy sacando toda la info de ahí. Hay una peña femenina de Museo Criollo el viernes 19 a las 20:30. La cena es 15.000 pesos, no incluye bebidas. Y va a estar el señor Chino Pereira con un poco de cumbia y música variada. Esto es en Belgrano Norte 199, ahí cerquita del lago Güemes. Solo hay 30 lugares, así que anótense. Recuerden, a ver si dejan un número de teléfono para anotarse. No dejan un número de teléfono. ¿A dónde se va a anotar la gente si no dejan el número? Esto va a ser en Belgrano Norte 199, cerquita del lago Güemes. Así que reserven con anticipación. ¿A dónde? No sé, porque no está el número, una pena. Pero bueno, peña femenina de Museo Criollo el próximo viernes a las 20:30.
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0: Bueno, y así hay un montón de ferias, propuestas, actividades. La verdad, estoy mirando por acá la agenda y hay de todo. Viene Karina la Princesita, ¿vieron? El 26 de julio, a las 20, esto va a ser en el Club El Sarfiel. Mirá qué bueno. Así que aquellos que les gusta Karina, ha venido Karina en alguna oportunidad, pero hace mucho tiempo. Así que me parece que va a estar bueno poder disfrutarla a Karina en vivo y en directo, que va a estar en Azul ahora muy prontito. A ver, Teatro Español con también variadas actividades, variadas propuestas que se vienen, que siempre les contamos y siempre obviamente hablamos con los protagonistas. La actividad más cerca es lo que tiene que ver con la vigilia por el Día de la Bandera, que se va a concretar el próximo viernes 19 de julio a partir de las 9 de la noche. El viernes se va a llevar a cabo la vigilia por el Día de la Bandera con un espectáculo a cargo de la banda militar Combate de Perdriel, perteneciente al Regimiento de Caballería de Tanques 10 Húsares de Pueyrredón. Y bueno, va a haber un montón de propuestas, tango, folclore y el cierre nada más y nada menos a cargo de Raúl Lavie. Sí, hablaba recién con José Pérez, que le mando un abrazo grande, que seguramente esté escuchando, que es integrante de la banda Combate de Perdriel, que me mandaba la info. Bueno, ayer estuvimos hablando con la gente de la cooperadora de la Escuela Especial 505, estaremos ahí haciendo la locución del evento, va a ser un placer estar acompañando como siempre, me encanta colaborar con la Escuela 505. Y bueno, esto va a ser en el Teatro Español el próximo día viernes a partir de las 9 de la noche. El valor de la entrada, 15.000 pesos. Muy accesible, ¿eh? Y van a disfrutar un espectáculo de primer nivel. No te lo pierdas. Bien, hablando del Teatro Español, el sábado 27 de junio llega para los chicos Recreo, tiempo de diversión. Los personajes favoritos de los niños, va a haber magia, música, humor y mucho más. Sábado 27 de junio a las 5 de la tarde. En tanto, el sábado 4 de julio llega Mauricio Dayub al teatro. ¡Qué lindo! Con El Equilibrista, que es, salió mejor unipersonal de la década en el premio Conex. Le dieron el premio Conex a mejor unipersonal de la década. Dicen que es muy bueno, ¿no? Así que a no perdérselo, siempre está muy bueno ver a Dayub con lo que sea. Dayub es lo más. Así que agendarlo, esta fecha, Mauricio Dayub llega con El Equilibrista el sábado 4 de julio a partir de las 9 de la noche en el Teatro Español. Estamos a 15, que pasaron de las 11 de la mañana. Quédate con nosotros porque hasta el mediodía, hasta las 11 y media y un poquito más, te hacemos compañía acá en la mañana de la radio. Mañana de miércoles, mitad de semana, estamos con vos.

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Muy bien, 11 y 29 de la mañana, 9.4, la temperatura actual, humedad del 77%, el cielo despejado, cuídate. Mucha gente engripada, mucha gente con gripe, mucha gente con moco. Qué fea la palabra moco. Con tos y con todo ese tipo de cosas. Así que bueno, cuídate mucho, abrigate mucho, porque la verdad que está bravo. Te decía, 9.4, 77 el porcentaje de la humedad del cielo despejado, máxima de 12 grados. Qué lindo este tema, me encanta. Bien, te quiero contar cuáles son las farmacias de turno. Lo hacemos siempre en este momento de la mañana. 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

Bueno, Segal informa, bueno, nada, queda media desactualizada la noticia, pero te la cuento igual. Hoy está realizando un corte programado del servicio de agua para efectuar el cambio de una válvula esclusa. Esto es hasta las 12 del mediodía. O sea, que si no tenés agua en este momento, en la zona comprendida entre Avenida 25 de Mayo y La Valle, y desde Misiones hasta Guaminí, no te preocupes, no es que no pagaste el agua, no, no está todo bien. El problema es que había un corte programado. Y es hasta las 12 del mediodía, o sea, queda media hora más. Los trabajos están a cargo del personal de la cooperativa en la intersección de las calles Miniana y Rauch. Estaba mirando acá en Noticias Azul, intentaron robar la bandera argentina en una vivienda. Ya lo último. Un vecino de nuestra ciudad expresó su malestar luego de que una persona intentara sustraer la bandera argentina que tenía colocada en el frente de su vivienda. Ni la bandera argentina puede poner uno en la calle. Esto es en calle Pringles y San Carlos, en el barrio Villa Suiza. Según relató Enzo, Enzo será la persona, ¿no? El dueño de la casa. Asustó a mi perro, le tiró cerveza y luego intentó sacar la bandera rompiendo el mástil. Es lamentable que ocurra este tipo de actos, dice. Obvio, claro que sí. Bueno, está acá la imagen. Además quedó escrachado por un video. Por Dios, qué paparulo. Pero bueno, pasan esas cosas. ¿Qué más? Por acá, Olimpiadas Juveniles. Ah, mañana. Mañana no vamos a estar. No vamos a estar, yo no voy a estar, César sí. Porque mañana tengo esta propuesta que tiene que ver con las Olimpiadas Juveniles, la etapa educativa que se hace todos los años. Mañana se va a desarrollar la etapa educativa de las Olimpiadas Juveniles 2026, la actividad va a ser en Sumac, donde las delegaciones estudiantiles concentrarán 8:30, el inicio de actividad será a las 9:00 con modalidad de trivia. Van a participar estudiantes de las escuelas secundarias número 1, número 5, número 8, número 9, número 10, técnica número 2 y del colegio San Cayetano. La propuesta es impulsada por la Dirección de Políticas Juveniles, está destinada a estudiantes de cuarto y quinto año del nivel secundario de los establecimientos educativos del partido. Y bueno, en lo que va del año ya se realizó la fase deportiva con encuentros de fútbol y voleibol, y en tanto la iniciativa también contará con las instancias de talentos y ambiental. Así que bueno, esto es mañana a las 9 de la mañana en el Sumac, por eso mañana no voy a estar acá, porque voy a estar ahí trabajando y acompañando a los chicos en lo que es esta Olimpiada, que está buenísima. Paco, a mí hace unos cuantos años, en una fecha patria, me robaron la bandera que tenía en la puerta que daba a la calle. Sí, por Dios. Buen día, amiguita lindo, me ponen por acá, Miriam. Un beso a mi amiguita, que la quiero mucho. Sí, ya me lo pensé, eso que me está diciendo, que no lo voy a decir, que entrenos. Hola, Facu, te dije que Argentina ganaba 2-0 y fue 3-0. Bueno, pero no me dijiste 3-0. Nadie me dijo 3-0. No, es un numerazo un 3-0. La verdad que un numerazo. Igual yo me enteré medio ahí, nada. Estaba acostado y me mandaron un mensaje contándome. En realidad no, estaba en silencio en mi casa yo. Pero escuchaba en el barrio el gol, ¿viste cómo se escucha? Claro, todo en silencio a la noche y se escuchaba los gritos de mis vecinos. Pero no, yo me iba enterando por mensaje. Pero bueno, me alegro un montón y ojalá que le vaya muy bien a Argentina. Le mandamos un beso a Alex también, que está ahí escuchando. Un beso grandote para ella. Y bueno, y para todos, gracias por la compañía de siempre, por estar ahí del otro lado. Bueno, muchos mensajes que van entrando, agradecerles, de verdad. Gracias por la compañía, tanto a César, a mí, que bueno, hoy hicimos como un pase en la calle, nos cruzamos, entre ellos se fue él, pero bueno, él está recuperándose y bueno, le mandamos un beso a María también, están ahí los dos un poquito pachuchos, así que bueno, hicimos ahí un cambiete, se fue él, entré yo y ahora me voy yo y los dejamos con la joyita, con la verdadera joyita musical, como siempre, presentada por Joyería y Relojería González. ¿Qué será la joyita de hoy? ¡Apa! Vengo con joyitas acumuladas, la verdad que muy bien como están recomendando joyitas. Pero bueno, la joyita de hoy, recomendada también al igual que la de ayer, es esta. Eric Clapton. Eric Clapton sonando como la verdadera joyita musical presentada por Joyería González. Mirá qué lindo.

9.4 la temperatura, la humedad del 77%. Mañana de la radio de día miércoles. Mañana, bueno, no voy a estar yo, pero voy a estar César acompañándolo. Yo vuelvo con ustedes el viernes. Pero bueno, sigan escuchando la radio como siempre, Radio Ciudad, acá el 101.3. Te hacemos compañía durante todo el día, todos los días del año. Les dejo un beso grande, disfruten la joyita. Chau.

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13: En el nombre del Padre, del Hijo y del Espíritu Santo. Amén. Bendíceme, Padre, y ruega por mí sin cesar. Aleja de mí hoy siempre el pecado. Si tropiezo, tiende tu mano hacia mí. Si 100 veces caigo, 100 veces levántame. Si yo te olvido, tú no te olvides de mí. En los peligros del mundo, asísteme. Quiero vivir y morir bajo tu manto. Quiero que tu vida me haga sonreír. Mírame con compasión. No me dejes, Jesús mío. Y al final, sal y recíbeme y llévame junto a ti. Tu bendición me acompaña hoy siempre. Amén. Que así sea. Queridos hermanos, como hijos de Dios, es para mí un placer y un orgullo muy grande saludarlos en vivo en directo, esperando que, como siempre, Dios nuestro Padre Celestial los tenga llenos de salud y de vida. Este programa lo que trata a diario es de...

tenga lleno de salud y de vida. Este programa lo que trata a diario es de guiar, de ilustrar a las personas. Hay gente que todavía en la actualidad, en el año 2026, desconoce la existencia de la brujería, de la maldad, de las sectas satánicas. Hay gente que todavía en la actualidad desconoce la existencia de estos trabajos de brujería, de hechicería y maldad que hacen a través de diferentes sectas satánicas, a través de diferentes rituales, oraciones, cultos que hacen con el diablo. Este programa lo que trata a diario es de decirle a usted, hermano del alma, que está ahí del otro lado del dial, que hay personas que con solo tener su nombre, su apellido, fecha de nacimiento, le pueden arruinar la vida, el progreso, el adelanto, destruir su hogar, su familia, su pareja y llevarlo a la separación, a la ruina, al fracaso, ¿no? Conozco casos de gente empresaria, microempresaria, que a través de la brujería, la maldad, le hicieron daños tan grandes que lo llevaron a la ruina, al fracaso. Este programa lo que trata, queridos hermanos, queridos oyentes, es que usted que está del otro lado del dial entienda que hay personas que por envidia, por maldad, por despecho, por venganza, nos mandan a hacer estos trabajos, van y pagan, ¿no? Porque esto se paga para hacer estos trabajos, donde nos atacan a través de la brujería, a través del espiritismo, a través de los hechizos, a través de demonios, para que nuestra vida se venga abajo, para que fracasemos en el amor, en el hogar, en nuestra pareja, también para que fracasemos en nuestro negocio, en nuestro campo, en nuestro tambo. Y por eso, queridos hermanos, queridos oyentes, en la actualidad hay empresarios que hoy changuean, microempresarios, porque le hicieron brujerías tan grandes que lo llevaron al fracaso, a la ruina total. Y de eso trata este programa. De decirle a usted que está del otro lado del dial, querido hermano, querido oyente, que en verdad existen brujerías que nos pueden llevar a la ruina, al fracaso, a la destrucción económica. Nos pueden llevar a la destrucción sentimental con nuestro amor, con nuestra pareja. ¿Y cuántos de ustedes, hermanos del alma, que hoy en la actualidad la están pasando mal, están al borde de la separación de esa mujer que aman con el alma, de ese hombre del cual se enamoraron, pero que hoy no queda ni rastro? Porque ¿cuántos de ustedes, hermanos del alma, que a través de estos trabajos hoy lo llevan a la separación? Por eso, querido hermano, querido oyente, le recuerdo que en la ciudad de Lincoln estoy atendiendo todos los días, en calle Ituzaingó 268. Ahí estoy trabajando hace más de 5 años, ahí en calle Ituzaingó 268. Hay gente también que quiere que le visite ahí en Bolívar voy a estar atendiendo este sábado, como también ahí en la ciudad de Azul, ¿no? Este viernes voy a estar en Azul. Ahí ya tengo 8 familias anotadas, entre ellos 3 negocios y familias que están arruinadas, que las han dejado postradas en una cama ahí en la ciudad de Azul. Y también tengo para curar 2 campos. Así que bueno, la gente de Azul, por ahí que dice, no, yo quiero que el vidente Andrés me visite, le recuerdo que ahí voy a estar por primera vez, ¿no? Ahí voy a estar atendiendo por primera vez en la ciudad de Azul. Ahí voy a estar atendiendo por primera vez este viernes. Eso sí le digo a la gente de Azul y le pido disculpas porque todavía no tengo un lugar para atender, ¿no? Pero como habían tantas personas, gracias a Dios, varias familias, que me decían, vidente Andrés, queremos que venga, que nos cure mi casa. Había gente que está tirada, postrada en una cama, que me decía, vidente Andrés, me han hecho toda clase de estudios, nadie me puede levantar de esta cama. Así que bueno, gracias a Dios, tengo familias ahí en Azul que voy a atender este viernes, ¿no? Voy exclusivamente por ellos. También por algunos negocios y campos que tengo ahí para atender en Azul. Por eso le digo a la gente de Azul, porque todavía no tengo hotel, no tengo departamento, no tengo nada para atender. Pero como hice programa en 2 semanas seguidas, hoy día miércoles también, ya de la semana pasada empecé, y hay gente que me dice, vidente Andrés, por favor venga, estoy tirando.

una cama y una mujer que está postrada en una cama, que le han hecho brujería en el cementerio, otra mujer que le hicieron tomar la brujería y perdió la fuerza en las piernas, y así tengo varios casos de ahí de la ciudad de Azul, ¿no?, que voy a estar atendiendo este viernes. No tengo lugar donde atender, pero sí tengo varias casas para ir a atender, ¿no?, este viernes. Yo le aviso a la gente de Azul que por ahí también está tirada, postrada en una cama y quiere que vaya y le visite. El día viernes voy a estar en Azul, ¿no? Hoy ya es miércoles, mañana jueves, el viernes, en dos días voy a estar en Azul. Ahí voy a estar después del mediodía, ¿no? Voy a estar atendiendo toda la tarde. Mi línea celular, anótenla la gente de Azul, anoten. 2355-660279. Anoten, 2355-660279. También agradezco a la gente que me ha visitado de ahí de General Villegas, a la gente que me ha visitado de ahí de la zona, de Banderaló, de la gente que me ha visitado de ahí de Alberdi, de Colonia Alberdi, de Bedia, la gente que me ha visitado el Triunfo, gente que me visita de ahí de Robert, de Las Toscas, de Los Toldos, gente que me visita de ahí de la zona de Los Toldos, de 9 de Julio, de La Delfina, de Bayauca. Así que bueno, gracias a la gente, porque la verdad yo me debo a la gente. Ahora estoy en Bolívar, así que bueno, cada vez expandiéndonos más, llegando ahí también a la zona 25 de Mayo, así que bueno, eso muy lindo, porque vamos abarcando toda la zona de Buenos Aires, ayudando, destruyendo brujería, hechicería y maldad. Voy a leer el primer WhatsApp del día de hoy que decía así, escuchen bien. Vidente Andrés, me dirijo a su programa. Hace ya, Vidente Andrés, un poco más de 2 años que mi señora se fue de la casa. Yo trabajo acá en el campo. Ella se fue, Vidente Andrés, no me dio una explicación. Nosotros tenemos 2 hijos grandes. Ella se quedó con la casa de ahí de Robert. Yo me quedé en el campo. Gracias a Dios nos llevamos bien. Ella, una mujer comprensiva. Yo le di parte de lo que yo trabajé con ella. Quedó con la casa, con el auto. Y yo seguí en el campo trabajando, Vidente Andrés. Vidente Andrés, pasaron más de 2 años después de que me separé. Y mi pregunta, Vidente Andrés, es por qué no he podido ser feliz. Yo, Vidente Andrés, veo que la madre de mis 2 hijos anda muy bien, se juntó con un hombre muy bueno, lo conozco, nos reunimos, un hombre muy bueno, con ella me llevo muy bien. Pero, Vidente Andrés, lo que yo veo en mí es que no puedo superarla. Estoy solo, no tengo pareja, pasaron más de 2 años y yo no puedo tener una pareja estable. Vidente Andrés, me gustaría saber qué me pasa. Desde ya, gracias. Si tengo que visitarlo, lo haré. No diga mi nombre al aire. Pues bien, mi querido hermano, primero que todo quiero decirle gracias. Gracias de todo corazón por darme la oportunidad de orientarle. Quiero contarle, hermanito del alma, que efectivamente lo que pude observar es que sí, efectivamente, hay acá en el medio una expareja suya. Yo veo que usted estando con su señora, usted ya le engañó. Ella se dio cuenta, por eso fue la separación. Usted se quedó sin el pan y sin el hueso, como se dice vulgarmente hablando, porque usted perdió a su señora y perdió a su amante. Porque usted eligió y eligió a su señora. Pero ella, cuando descubrió el engaño, la traición, ella se alejó y obviamente su amante había hecho la brujería para eso, para quedarse con usted, pero ella también a través de la brujería no lo logró. Usted se separó, pero ella tampoco se quedó con usted. Ella pagó un dinero que perdió, ¿no? Porque su amante le había hecho una brujería, pagó para separarlo, lo separó, obviamente que lo logró separarlo, pero también ella se quedó sin usted porque usted no quedó con ella. Así que la brujería no le salió bien. Pero sí lo que veo es que le está afectando, hermano, porque esta brujería le alejó de su señora, por eso ella tuvo pareja. Sigue teniendo la pareja y usted sigue solo, porque esta brujería lo que ha cerrado es el camino del amor. Así que bueno, hermanito del alma, yo lo que veo es que usted va a continuar solo y así va a ser su final. Con el pasar de los años se va a terminar solo.
Así que bueno, hermano, hay que revertir, hay que

curar, hay que romper este hechizo, porque lo que puedo ver es que usted también puede volver con su señora. A pesar de que ella tenga pareja, yo veo que usted puede volver con ella. Así que bueno, gracias a Dios, algo lindo, ¿no? Por la familia, por los hijos, los nietos, todo. Así que bueno, hermanito del alma, recuerdo que en Lincoln atiendo todos los días, de lunes a viernes, en calle Ituzaingó 268, ¿no? Hoy voy a estar todo el día y mañana jueves también, ¿no? Voy a estar el viernes también y bueno, el sábado voy a estar en Bolívar y el otro sábado voy a estar en Los Toldos y bueno, y así los sábados siempre los ocupo para ir a otras ciudades. Así que bueno, la gente que me quiere visitar, de ahí de Banderaló, de General Villegas, de ahí de la zona de Alberdi, de Bedia, de Colonia Alberdi, de ahí de la zona de Los Toldos, la gente que me quiere visitar de Robert, de Las Toscas, no es solo que me digan, vidente Andrés, voy tal día, en tal horario, y yo le guardo el turno. Voy a leer este otro WhatsApp que decía, vidente Andrés, me dirijo a su programa, porque últimamente me viene pasando que con mi señora no puedo tener intimidad. Vidente Andrés, nosotros llevamos 36 años juntos. Yo siempre fui un hombre muy viril, con mucha potencia sexual, pero ahora, desde que vino a vivir mi suegra acá en casa, no puedo estar con mi señora. De esto ya pasó más de 3 meses. Vidente Andrés, quiero saber qué pasa. Mi señora no quiere que la madre se vaya, pero ella es una pesadilla para mí. Desde que llegó mi suegra, yo con mi señora no puedo tener intimidad. Gracias, vidente Andrés, si tengo que visitarlo, lo haré. Soy de acá, de la zona del campo de General Villegas. Pues bien, mi querida familia, mi querido hermano, primero que todo quiero decirle gracias, gracias de todo corazón por darme la oportunidad de orientarle, efectivamente, hermanito del alma, de ahí de General Villegas. Lo que pude observar es que su suegra vino con ese objetivo, ¿no?, de separarlos. Ella lo que siempre quiso fue separarlos, y ahora que sus hijos están grandes, ella, su suegra, vino con esa mentalidad de separarlos, de destruir la familia, para que su señora le haga vender el campo, le haga vender las propiedades que usted tiene, las maquinarias, todas, porque veo que usted también tiene su equipo de cosecha, todos los años, cada que hay cosecha, veo que usted tiene su equipo de cosecha, que alquila allá en la zona de General Villegas, un hombre muy reconocido, veo que tiene varias máquinas, que tiene un equipo muy grande, y bueno, acá su suegra es una mancha. Su suegra lo que quiere es separarlos para poder ir y chuparle la sangre a su señora, porque es vividora, ¿no? Su suegra siempre fue así, que Dios nos perdone, porque queda feo hablar de las personas. Pero bueno, usted me escribe y mi deber es ese, sí, la verdad. Pero su suegra, una mala mujer. Por este motivo, hermanito del alma, de ahí de General Villegas, lo que yo le aconsejo es que venga y me visite. Hoy es miércoles, visíteme hoy, mañana o el viernes. Avíseme el horario en que va a venir, y lo que yo tengo que hacer es alejar su suegra, porque ella va a destruir la familia. Así que bueno, hermanito del alma, Dios lo bendiga, y le recuerdo que en Lincoln atiendo todos los días a partir de las 12 del mediodía, en calle Ituzaingó 268. A la gente que me quiere escribir, que quiera apartar un turno, 2355-660279. Bueno, queridos hermanos, por el día de hoy me despido diciéndoles gracias. Y que Dios los bendiga.

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0: ¿Qué tal? ¿Cómo están? Bienvenidos. Estamos comenzando Que Sea Rock del miércoles. Y de esta manera estábamos comenzando escuchando rock a Invisible con El Anillo del Capitán Beto. 1976, El Jardín de los Presentes, para esta canción acreditada a Invisible, justamente como decíamos, banda integrada en ese momento por Luis Alberto Spinetta, y el resto que lo acompañaba era Pomo Lorenzo, Machi Rufino y Tomás Gubic. Está incluida como primera pista de este disco grabado en el 76, y la canción trata de un colectivero convertido en astronauta que surca el espacio con su colectivo nave, enfrentando peligros de los cuales se protege con su anillo, pero que a la vez sufre la tristeza y la soledad de estar irremediablemente separado de la tierra, de su gente y de su ciudad. El Flaco Spinetta compuso el tema inspirado en la lectura de La suerte está echada, o El engranaje, de Jean-Paul Sartre. La canción ha sido incluida entre las 100 mejores de la historia del rock argentino.
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2: Novedades para este miércoles 17 de junio. Tiene que ver con Gustavo Cordera, que lanza La Fuente, un disco atravesado por reflexiones, contradicciones y vida familiar. El ex líder de Bersuit abre un nuevo capítulo en su carrera con el lanzamiento de La Fuente, octavo disco de estudio junto a La Caravana. El trabajo llega después de los adelantos La Bandera y El Italiano. Compuesto por 10 canciones, la placa en este caso nos propone un recorrido por distintas emociones y estados de ánimo. La reflexión, la ironía, la melancolía y el humor se conviven en una obra que vuelve a mostrar la versatilidad artística de Cordera y su capacidad para moverse entre registros muy diferentes. Según explicó el músico, gran parte de los temas nacieron a partir de conversaciones familiares y situaciones cotidianas. Esa mirada íntima se traduce en letras que observan las contradicciones, los conflictos y las certezas que atraviesan la vida contemporánea. Lejos de buscar respuestas definitivas, La Fuente se presenta como una colección de historias y pensamientos que dialogan con el presente, abordando temas existenciales desde una perspectiva cercana y humana. El disco también reafirma la apuesta creativa de Cordera por seguir explorando nuevos caminos dentro de la canción popular argentina, manteniendo una identidad propia construida a lo largo de décadas de trayectoria.
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0: Pure Massacre, la música de Silverchair, escuchándolos desde el disco Frogstomp 1995 y el álbum debut de la banda de rock australiana.
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13: Casualmente hablábamos de él en el bloque anterior sobre las novedades de su nuevo disco y ahora lo escuchamos en vivo con uno de sus más grandes clásicos. Gustavo Cordera en vivo.
14: Agua de Río.
13: Agua de Río.
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0: 1984 para el primer disco de Soda Stereo que llevaba el mismo nombre que la banda. De allí salían icónicas y exitosas canciones como Trátame Suavemente, la balada para hoy.
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0: Parece que Mick Jagger está listo para salir de gira. Con tan solo 82 años de edad, el legendario Michael Philip Jagger, más conocido como Mick, aseguró que le encantaría volver a salir a las rutas con la banda que integra desde los 18, los Rolling Stones. Bueno, así las cosas, señores. La declaración la hizo durante una entrevista previo a que se publique Foreign Tongues, el álbum de estudio número 25 de sus majestades satánicas, el próximo 10 de julio. Me encantaría, de verdad quiero y estoy listo para ir, dijo, cuando se le preguntó si planeaban anunciar una gira. Pero para que empiecen a pedir precisiones sobre fechas y lugares, aclaró, no creo que demos conciertos este año, pero ojalá podamos hacerlo el próximo. Este dato no es menor, ya que hace poco anunciaron que cancelaban algunas fechas por Estados Unidos y Europa, ya que Keith Richards no podía comprometerse con ella. Pero volviendo al nuevo disco, Foreign Tongues, Jagger manifestó su espera de que los fans consideren el nuevo trabajo de estudio como un clásico de la banda y aseguró que sus 14 temas tienen algo para todos los gustos. Hasta el momento conocimos los singles Adelanto, In the Stars y Raw and Twisted, y estamos seguros de que no nos van a defraudar.
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0: La franela fue tan bueno en la mitad de la semana del encuentro de rockeros. Quédate porque hay mucho más por escuchar.
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0: Paula Berizzo. Buen año, muchísimas gracias.
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0: Este tercer bloque se terminaba con The Offspring, 1997 y Gone Away.
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0: Steppenwolf, el clásico Born to be Wild, pero reversionado por Crocus en el cover de hoy.
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0: Hoy hablamos de AC/DC, 1973, para esta banda de hard rock, su año de formación, que tiene lugar en Australia, gracias a dos hermanos escoceses, ellos Malcolm y Angus Young. El nombre del grupo son las iniciales en inglés de corriente alterna, corriente continua. Angus era apenas un adolescente cuando decidió conformar el grupo. A pesar de su corta edad y presunta escasa madurez, este chico tenía grandes aspiraciones en la música, inspirado principalmente por su hermano George Young, integrante de la banda AC Beats, que había cosechado un gran éxito con el tema Friday on My Mind. En 1963, sus padres deciden abandonar Gran Bretaña para iniciar una nueva vida en Sydney, Australia. Los hermanos Young crecieron en esta ciudad y quedaron fascinados entonces por el blues, el rock and roll de Chuck Berry y bandas como los Rolling Stones, los Who y los Kings. Al finalizar la preparatoria en Hatchfield Boys High School, los hermanos deciden mudarse a Melbourne, donde conocen al baterista Colin Burgess y al bajista Larry Van Treen. Con el paso del tiempo, los hermanos le plantean a ambos la idea de unirse como grupo y al tiempo se les unió Dave Evans como vocalista. Al pasar los ensayos van dando carácter a esta banda en crecimiento. La primera actuación en directo se produjo el día de fin de año del 73 en un club en donde interpretaron con su toque musical temas de Chuck Berry, Elvis Presley y los Rolling Stones y además tocaron sus primeras colaboraciones, entre ellos, que eran sus primeras composiciones logradas por ellos mismos. Sunset Strip, The Old Bay Road, y más tarde firman para una productora de Australia y Nueva Zelanda, de esta forma ya conformados, realizando su primera gira por Australia e iniciando su trabajo en el primer álbum, que ya marcaba que la historia empezaba definitivamente. Luego de la gira, AC/DC sufrió afrontar algunos cambios de su formación, retirándose del grupo Larry Van Treen y Colin Burgess, que fueron sustituidos por Rob Bailey y Ron Carpenter. La última baja del grupo se dio con el paso al costado del vocalista Dave Evans, sustituido por Ronald Belford, más conocido como Bon Scott, antiguo baterista y cantante de bandas como The Spectors, The Valentines o Fraternity. Scott fue muy importante porque aportó un estilo particular, un estilo agresivo de chicos inadaptados que les acompañó a lo largo de su carrera. AC/DC no dimensionó la importancia de Scott hasta que gracias a sus letras empapadas de sarcasmo y erotismo, de tendencia combativa y su presencia en escena junto a los hermanos Young, les convirtió en uno de los líderes de la banda más magnánimos de la historia del rock. En 1975 aparecen en Australia los dos primeros discos de AC/DC, titulados High Voltage y TNT. Y con ellos, dos nuevos integrantes de la banda, el bajista Mark Evans y el batería Phil Rudd. Un año más tarde, firman contrato con la discográfica Atlantic Records, quienes editan High Voltage para el Reino Unido. Además, organizan una gira por Europa, con la que ganaron una valiosa experiencia, tocando junto a otros grandes del hard rock, como Kiss, Aerosmith, Cheap Trick, entre otros. Y ese mismo año publican su primer trabajo del estilo británico, que se llama, como la canción que estamos escuchando de fondo, Dirty Deeds Done Dirt Cheap. Discos minimalistas de rock clásico fueron recibidos con entusiasmo por los fanáticos del rock, aunque todavía no alcanzaban un público masivo. Evans es sustituido por Cliff Williams en 1977. Tiempo después, Cliff apunta su primera participación en un álbum de AC/DC llamado Let There Be Rock. Su acogida fue asombrosa. Resultó ocupando el lugar número uno de las listas americanas. Se puede pensar que luego de esta placa, la banda ganó millones de fanáticos. En 1978 estrenaron Highway to Hell, un álbum con ventas millonarias y que entró en los primeros puestos de todas las listas musicales. Y gracias a esto, ganaron numerosos discos de oro. Poco después, cuando se encontraban en su mejor momento, la desgracia llegó a la agrupación. Bon Scott fue hallado muerto el 19 de febrero del 80 por ahogamiento e intoxicación debido al abuso en el consumo de alcohol tras una fiesta nocturna desenfrenada en un bar ubicado en Sydney. Tenía 33 años en el momento de su muerte. La familia de Scott despidió sus restos en el cementerio de Fremantle en Perth, lugar donde habían emigrado durante la infancia de Bon. Y en su reemplazo llegó Brian Johnson, ex vocalista del grupo Geordie, quien se acomodó al estilo de la banda y fue bien recibido por todos. El siguiente trabajo de AC/DC fue Back in Black, en 1980, número uno en Inglaterra y Estados Unidos, vendiendo más de 10 millones de copias. Actualmente, es más, se estima que se han vendido aproximadamente 44 millones de copias de esta placa, siendo uno de los más vendidos de la historia de la música. Así es como en 1981 Simon Wright entra a la banda para ocupar el puesto de baterista debido a la decisión de Phil Rudd de abandonar la banda luego de un fuerte altercado con Malcolm Young. Dos años después sale al mercado Flick of the Switch. Flick of the Switch es el primer material discográfico producido por Angus y Malcolm. Este en realidad no tuvo tan buen recibimiento y generó, parece, un leve decaimiento artístico y comercial del grupo. En el 84, octubre de ese año, editaron 74 Hellbreak, un mini LP con recopilaciones inéditas para conmemorar su aniversario número 10. El álbum de 1990, The Razor's Edge, volvió a recoger ventas considerables. A la vez, sus locos conciertos en vivo resultaban, como siempre, espectáculos de gran calibre, con lo que mantenían a sus amantes del rock enfurecidos de música. Con este álbum que comentábamos, The Razor's Edge, se situaron en el top 1 durante más de un año consecutivo. Durante 4 años gozaron de cierta estabilidad. En otoño de 1995 publicaron Ball Breaker, producido por Rick Rubin, que vendió 1 millón de copias en los primeros 6 meses. Los éxitos no pararon. Aparece el título de Ball Breaker, con Phil Rudd de nuevo en el grupo, y el disco resulta ser un formidable éxito, vendiendo varios millones de copias en el mundo y siendo de lo más sonado en Norteamérica. Comenzando el siglo XXI, publican el álbum Stiff Upper Lip, promocionado con varias giras por el mundo. Una de ellas, de las partes donde estuvieron, fue España. La banda AC/DC y los hermanos Young han sido muy importantes en el mundo del rock. Tienen seguidores por todo el mundo y sus conciertos nunca están vacíos. En Leganés, localidad de la ciudad de Madrid, España, se inauguró una importante calle que lleva el nombre de esta afamada banda de hard rock. AC/DC tuvo varios reconocimientos y ha merecido, por su gran producción musical, el ingreso al Rock and Roll Hall of Fame. La ciudad de Melbourne también les rindió honores bautizando una importante calle en su honor. En 2006 se editó un libro con la historia musical del grupo llamado Let There Be Rock, The Story of AC/DC, escrito por la periodista Susan Massino. Tras una silenciosa carrera, musicalmente hablando, de 8 años, en octubre de 2008 AC/DC regresa a los estudios de grabación para publicar un nuevo trabajo titulado Black Eyes. Este material contiene 15 canciones y el 28 de junio de 2010 llevan a cabo un especial concierto en el estadio de San Mamés en Bilbao, ya que este fue el cierre de la gira Black Eyes, que tuvo aproximadamente 170 conciertos en 4 continentes. Finalmente, en 2011 realizaron la discreta gira de un año, donde anunciaron su despedida. AC/DC y la historia de ellos. Back in Black para You Shook Me All Night Long.
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2: Nos despedimos del encuentro del miércoles, mitad de semana, pero nos volvemos a encontrar mañana en los 120 minutos de rock diarios para disfrutar de los artistas y conocer a fondo sobre ellos. Nos despedimos, pero te dejo con buen rock. La Vela Puerca va a acampar en Que Sea Rock de miércoles.

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0: ¿Qué tal? ¿Cómo están? Bienvenidos. Estamos comenzando Que Sea Rock del miércoles. Y de esta manera estábamos comenzando escuchando rock a Invisible con El Anillo del Capitán Beto. 1976, El Jardín de los Presentes, para esta canción acreditada a Invisible, justamente como decíamos, banda integrada en ese momento por Luis Alberto Spinetta, y el resto que lo acompañaba era Pomo Lorenzo, Machi Rufino y Tomás Gubic. Está incluida como primera pista de este disco grabado en el 76, y la canción trata de un colectivero convertido en astronauta que surca el espacio con su colectivo nave, enfrentando peligros de los cuales se protege con su anillo, pero que a la vez sufre la tristeza y la soledad de estar irremediablemente separado de la tierra, de su gente y de su ciudad. El Flaco Spinetta compuso el tema inspirado en la lectura de La suerte está echada, o El engranaje, de Jean-Paul Sartre. La canción ha sido incluida entre las 100 mejores de la historia del rock argentino.
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0: Si hablamos de recuerdos, Juan Carlos Baglietto nos dice que la vida es una moneda.

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2: Novedades para este miércoles 17 de junio. Tiene que ver con Gustavo Cordera, que lanza La Fuente, un disco atravesado por reflexiones, contradicciones y vida familiar. El ex líder de Bersuit abre un nuevo capítulo en su carrera con el lanzamiento de La Fuente, octavo disco de estudio junto a La Caravana. El trabajo llega después de los adelantos La Bandera y El Italiano. Compuesto por 10 canciones, la placa en este caso nos propone un recorrido por distintas emociones y estados de ánimo. La reflexión, la ironía, la melancolía y el humor se conviven en una obra que vuelve a mostrar la versatilidad artística de Cordera y su capacidad para moverse entre registros muy diferentes. Según explicó el músico, gran parte de los temas nacieron a partir de conversaciones familiares y situaciones cotidianas. Esa mirada íntima se traduce en letras que observan las contradicciones, los conflictos y las certezas que atraviesan la vida contemporánea. Lejos de buscar respuestas definitivas, La Fuente se presenta como una colección

0: de historias y pensamientos que dialogan con el presente, abordando temas existenciales desde una perspectiva cercana y humana. El disco también reafirma la apuesta creativa de Cordera por seguir explorando nuevos caminos dentro de la canción popular argentina, manteniendo una identidad propia construida a lo largo de décadas de trayectoria.
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0: Pure Massacre, la música de Silverchair, escuchándolos desde el disco Frogstomp 1995 y el álbum debut de la banda de rock australiana.
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9: Casualmente hablábamos de él en el bloque anterior sobre las novedades de su nuevo disco y ahora lo escuchamos en vivo con uno de sus más grandes clásicos. Gustavo Cordera en vivo.
10: Agua de Río.
9: Agua de Río.
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0: 1984 para el primer disco de Soda Stereo que llevaba el mismo nombre que la banda. De allí salían icónicas y exitosas canciones como Trátame Suavemente, la balada para hoy.
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0: Parece que Mick Jagger está listo para salir de gira. Con tan solo 82 años de edad, el legendario Michael Philip Jagger, más conocido como Mick, aseguró que le encantaría volver a salir a las rutas con la banda que integra desde los 18, los Rolling Stones. Bueno, así las cosas, señores. La declaración la hizo durante una entrevista previo a que se publique Foreign Tanks, el álbum de estudio número 25 de Sus Majestades Satánicas, el próximo 10 de julio. Me encantaría, de verdad quiero y estoy listo para ir, dijo, cuando se le preguntó si planeaban anunciar una gira. Pero para que empiecen a pedir precisiones sobre fechas y lugares, aclaró...

0: No creo que demos conciertos este año, pero ojalá podamos hacerlo el próximo. Este dato no es menor, ya que hace poco anunciaron que cancelaban algunas fechas por Estados Unidos y Europa, ya que Keith Richards no podía comprometerse con ella. Pero volviendo al nuevo disco, Foreign Tongues, Jagger manifestó su espera de que los fans consideren el nuevo trabajo de estudio como un clásico de la banda y aseguró que sus 14 temas tienen algo para todos los gustos. Hasta el momento conocimos los singles Adelanto, In the Stars y Raw and Twisted, y estamos seguros de que no nos van a defraudar.
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